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1: 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Honduras. 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La ruptura familiar es el costo social detrás de la migración que se invisibiliza y muy poco se analiza. Las secuelas del éxodo de hondureños a otros países contribuye a la desintegración familiar. Los últimos estudios revelan que de cada 5 hondureños encuestados, 4 tienen familiares en Estados Unidos o España. Nostalgia País. 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

0: 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Honduras figura entre los 5 países de Latinoamérica con más éxodo de sus ciudadanos a otras naciones. Primer lugar a nivel de Centroamérica en solicitudes de refugio en México y Estados Unidos. El segundo país en la región, solo por detrás de El Salvador, con más ciudadanos radicados en Estados Unidos. 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

0: Muy buenos días. Les saluda Roger Bueso Escoto. Gracias por estar con nosotros hoy día 11 de junio. Voy a referirme un poquito a esta fecha tan especial para mí. ¿Cómo han cambiado los tiempos? ¿Nos estamos volviendo más mansos o más mensos? Me recuerdo el 11 de junio cuando yo estaba en la escuela, yo tenía clases. El 11 de junio solamente tenían feriado los que estaban a nivel de secundaria y los que estaban ya en la universidad. Cuando yo ya soy estudiante de educación media, el 11 de junio era una fiesta educativa. Era una fiesta de los estudiantes. Me acuerdo que los que tenían ese ímpetu político, pues lo hacían. Y habían grandes mítines a nivel de estudiantes. En el Parque Central se escuchaban unos discursos lindos, siempre en contra de todo lo negativo que pasaba. En los centros educativos, pues el Día del Estudiante se celebraba para los estudiantes con concursos de baile, concursos de escritura, concursos de dibujo. Se premiaba la excelencia académica, se premiaba la aplicación, se premiaba cualquier cosa que un estudiante tuviera. Eso era antes. ¿Dónde están los tiempos de antes? O sea, no hay estudiantes ahora. Lo más sencillo es celebrar el Día del Estudiante y darle feriado. No, por favor. No hagamos eso con nuestros estudiantes. ¿Qué motivación va a tener ese estudiante quedarse en su casa? Porque su mamá tiene que ir a trabajar, su papá tiene que ir a trabajar, pero el profesor no le celebró, no le reconoció el hecho de que tantas cosas que hay que, con qué sacrificios, con qué carga va el estudiante, pero él asiste a clases. Ahora ya no hay reconocimiento para él, ya no. Ojalá vuelvan esos días. Estamos más sumisos. ¿Estamos más conformes o estamos más bien? Así, la palabra más bien, hablando como mal estudiante. Entonces, Dios bendiga a los estudiantes. Saludos a todos los estudiantes. Estudiante, es un sacrificio ser estudiante de estar en el nivel de párvulos, preescolar, kinder, preparatoria, educación básica, universitaria, posgrados. Es un sacrificio. Felicidades a todos ustedes. Que Dios los bendiga siempre. Nunca dejen de estudiar. Vivo en Honduras. Soy padre de varias hijas. Pero tengo todavía dos hijas menores. Y mi sueño es que se vayan de Honduras. Porque en Honduras es difícil. Es muy difícil en Honduras. Nuestros políticos saben que exportamos seres humanos y saben que la mejor ingreso per cápita que tiene el Estado es por las divisas. No es por el café, no es por los camarones, es por los seres humanos que enviamos. Y sabe una cosa, a nivel internacional, la calidad educativa de nosotros los hondureños pesa. Gracias a todos por estar con nosotros el día de hoy. Felicidades a todos los estudiantes. Licenciada Gladys, hoy amanecí en modo inconforme.
1: Buenos días, doctor, y buenos días a toda la audiencia. Bueno, hoy es Día del Estudiante y aprovechar para felicitar a todos los estudiantes de Honduras en este su día. Y sí, todavía cuando yo estudié, esto era una fiesta, este día del estudiante. Pero bueno, en esta mañana lo que quiero decirles a todos ustedes que están estudiando, ya sea que vienen empezando sus estudios en el kinder, en preparatoria, no sé si un niñito de esa edad nos esté escuchando, quizá con su mamá, pero bueno, sigan adelante siempre. A veces no salen las cosas tan bien en los estudios. De repente un día vamos a tener una mala calificación, pero recuerde que eso no nos define. A veces una mala calificación no nos define, doctor. Me pasó porque yo nunca me quedaba en ninguna clase y solo sacaba notas altas. Y cuando llegué a la universidad y tuve mi primer nota de que reprobé una clase, nada más, sentí que el mundo se me vino abajo y sentí horrible. Pero bueno, logré cursar esa clase. Entonces, si usted tiene un fracaso, un pequeño fracaso, no se rinda, siga adelante. Si usted reprobó un año, pues siga adelante, siga estudiando. Y bueno, esperemos que un día logremos todas esas metas y esos sueños que tenemos. Feliz Día del Estudiante a todos los estudiantes hondureños. Y en esta mañana le recuerdo que usted se puede comunicar con nosotros al 9520-2080, que es nuestro número de WhatsApp. Estamos en las redes sociales, estamos como Radio América en Facebook, El Médico y su Salud, y Radio Moderna Honduras, gracias a los que ya nos están dejando su reacción en Facebook, como Yesenia Dolores, Miguel Ángel Baquedano, Lizeth Perdomo Pineda, también Posadas de Portillo, Yolanda Tablas, y gracias también, aquí nos escribe Fidel Santos, y dice, doctor, buenos días. Esos tiempos ya no vuelven. Yo lo viví como estudiante por los años 68. Bueno, por esos años dice que él fue estudiante, el amigo que nos escribe.
0: 78, quiere decir que es de mi edad este señor. No, eran bonitos días, bonitas fechas. Antes nosotros teníamos, yo participaba en el cuadro de danza de mi escuela. Yo me eduqué en una escuela pública. Es más, me gradué en una escuela pública también. Conozco bien la escuela pública, por eso tengo autoridad para hablar de las bondades de la educación pública. Yo me recuerdo que yo estudié en yo estaba formada parte del cuadro de danzas y yo sé bailar danzas, porque teníamos por lo menos 6-7 actos cívicos en el año. En donde estudian mis hijas solo hay 2 actos cívicos en el año, el Día del Padre y el Día de la Madre. De ahí no hay nada más. Nada más. En cambio nosotros, cuando yo era estudiante, pues celebrábamos muchas cosas. Digamos, en febrero celebramos el día, hacíamos la bienvenida. Entonces hacíamos la bienvenida con un acto cívico. En marzo es el mes del padre. En abril, por ejemplo, nosotros es el mes del español, entonces celebramos el día del español. Uh-huh. Mayo, mes de la madre. Junio, mes del estudiante. Julio, desde que yo estaba muy niño, en julio ya celebrábamos el día de la Empira.
1: El día del Indio de la Empira, sí.
0: En agosto, pues nosotros ya estábamos preparándonos para el aniversario de nuestra escuela. En septiembre, las fiestas patrias. En octubre, pues venía esos feriados de Francisco Morazán. Más nos enfocamos en Francisco Morazán, eso de la Fuerza Armada y todas esas cosas, no nos enfocábamos tanto. Bandera de la raza, que eran cosas importantes. No las enseñaban. Ahora yo le pregunto a mi hija, ¿qué es bandera de la raza? No sabe. No sabe. Es más, a un niño de quinto grado yo lo mando con 10 lempiras y que gaste 9.85, no sabe cuánto va a traer de vuelta. Felicidades, estudiantes. Hoy quiero saludar a Ruth Funes. Ruth Funes es una, ayer me mandó una postal, licenciada, uh-huh. Porque ella llega hasta las 8 de la noche a la casa y a esa hora ve el programa. Ella radica en Estados Unidos, está con toda su familia. Es de las familias que se sacrifican. Salir del país no es fácil.
1: No.
0: Dejar, se deja el corazón aquí porque usted deja sus costumbres, deja su raza, deja todo. Y para ella fue muy difícil. Rufunes me envió el nombre de 4 niños que nos dice, doctor, estamos sentados, y me manda las postales viendo su programa. Y son 4 adolescentes. Lastimosamente se me borraron los nombres, por eso no los puedo mencionar. A la familia Funes y a todos los hondureños que nos ven fuera de nuestras fronteras patrias, gracias. Gracias y esperamos seguir haciendo lo que estamos haciendo. La lectura bíblica de hoy me dio un jalón de oreja. Porque dice, escuche esto, cuando vas a presentar tu ofrenda al altar, mientras vais todavía en camino, espero no tengas quejas, que tu hermano no tenga quejas contra ti. deja ahí tu ofrenda ante el altar y vete primero a reconciliarte con tu hermano. Y entonces vuelve a presentar tu ofrenda. O sea, no podemos estar pompundeándonos el pecho, gritando que somos cristianos, cuando despreciamos, cuando ofendemos, cuando ignoramos, cuando explotamos a nuestro hermano. ¿Cierto?
1: Cierto, doctor. Tenemos que tener nuestra alma limpia para poder presentar incluso nuestras ofrendas para que entren con olor grato delante de la presencia de Dios. A veces no importa si usted da una gran cantidad y si la da de mala fe o de mala gana.
0: ¿O cómo la hizo?
1: O cómo la hizo, o si estaba contaminado, si tenía mucho contienda con otros hermanos, porque como ahora por nada somos como cristalitos.
0: Si usted asiste a la iglesia y usted es de los que ofrenda, usted es de los comprometidos en la iglesia, preocúpese primero de estar en paz con su hermano, de no hacer daño a su hermano. Señores diputados, autoridades de nuestro país, pongan sus barbas en remojo. Quizás el hombre contra el hombre en nuestro país no va a poder hacer nada. Pero la justicia de ley tarda, pero nunca, la justicia de Dios tarda, pero nunca se olvida. Hoy, gracias a nuestros patrocinadores, vamos a hablar de la dieta en las embarazadas. Vamos con nuestro patrocinador.
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0: Me interesó mucho sobremanera este tema de la dieta en el embarazo, porque, escuchen todas, por favor. El embarazo no tiene que ser, no me vino a la menstruación, me fui a hacer la prueba de embarazo y estoy embarazada. Eso no puede ser. Nosotros, disculpe el calificativo que yo voy a dar, pero no podemos hacer como, yo digo que, como los animalitos de esos de naturaleza, no los silvestres, porque incluso un caballo que de raza sobre todo, ese tiene veterinario, y el veterinario prepara la yegua para salir embarazada. Pero animalitos así como el lobo o como las aves, quizás ellas no tienen una asistencia, no tienen una inteligencia artificial, no tienen un complemento que les diga cómo prepararse para un embarazo. Cuando llegan a consulta una muchacha de 19, 20 años y me dice, tengo la prueba de embarazo positiva, ya tengo 2 meses de no consumir, de no haber tenido menstruación. Espera 2 meses para darse cuenta de que no estaba embarazada porque todavía tenía la esperanza de que le viniera. Ya es tarde. Ya es tarde para empezar un tratamiento. Usted como mujer, usted como esposo, usted como hombre que anda ahí procreando, debe ser responsable. Si usted quiere realmente que su compañera de trabajo o su compañera de su pareja sentimental, su compañera de vida, su esposa salga embarazada, usted tiene que preparar la tierra, tiene que preparar el vientre. ¿O es que los que sembramos, eso lo llueve y vamos a meter la semilla? No, llueve, esperamos que se empape bien la tierra, limpiamos la tierra, abonamos la tierra y después sembramos. Ese es el proceso. Entonces, si yo quiero embarazar a mi pareja o yo como mujer quiero salir embarazada, yo tengo que hacer algo bien importante. Número uno, con 2, 3, 4, 5, 6 meses de anticipación, mínimo 2 meses, usted debe empezar a consumir ácido fólico. La deficiencia de ácido fólico tiene defectos en el tubo neural. Es decir, cuando usted ya lo empieza a consumir a partir del primer trimestre de embarazo, ya el daño ya está. Y eso trae malformaciones a nivel de la espina bífida o anencefalia, sin cabeza. Una cosita que vale un lempira apenas. Es básica, es importante. Problemas neurológicos cognitivos. La falta de yodo, la falta de hierro, afecta el desarrollo cerebral del feto, lo que puede causar retraso mental, discapacidad de aprendizaje, problemas de memoria. ¿Por culpa de quién? ¿Por irresponsabilidad de quién? ¿Por ignorancia de quién? ¿Por negligencia de quién? De sus padres. O sea, el embarazo no debe ser una calentura. El embarazo no debe ser me pasé de copas. El embarazo no debe ser en el nombre de Dios. El embarazo solo dura 40 semanas, 9 meses. Y usted debe ser responsable. Hay estudios que demuestran que en el primer trimestre usted ya sabe si va a tener un hijo con labio leporino, con paladar hendido, con hidrocefalia, por falta de vitaminas. Pero eso usted ya tiene que tener preparado su vientre para cuando el embarazo viene. No digamos alteraciones en el crecimiento. Veamos nuestra generación. Somos más altos que nuestros antepasados. Una, porque nos alimentamos mejor. Dos, porque hay un poquito de ciencia allá. Yo me imagino que mi abuelita y mi abuelito se acostaron, si tuvo 6 hijos, pues se acostaron 6 veces juntos. Porque cuando yo los conocí, ellos ya dormían en camas separadas. Y yo a mi abuelito una vez le pregunté, abuelito, ¿usted siempre durmió con abuelita en camas separadas? Siempre, me dice, toda la vida hemos dormido en camas separadas. Siempre nos estamos viendo. Entonces, quiere decir que cuando mi abuelito se pasaba donde mi abuelita, era para embarazarla. Ya mi papá y mi mamá durmieron juntos. Yo todavía dormía junto. Pero la generación de ahora duermen separados otra vez. ¿Sabe por quién? Por el celular. Vamos a ir a nuestra primera pausa comercial. Dieta ideal en el embarazo. Ya regresamos.
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0: 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Gracias a todos los que nos están viendo a través de las redes sociales. Recuerde que estamos en directo en Radio Moderna Honduras, también en El Médico y su Salud. Saludos a Ale Mejía. Y en la cuenta de Radio América en YouTube nos encuentra como Radio América Honduras. Ya están conectadas varias personas, así que les agradecemos. Y bien, tenemos algunas comunicaciones al 95-20-2080. Dice, buen día, que no utilice lenguaje técnico como alteración de espina bífida, malformaciones en la columna del bebé. Bueno, que mejor así, dice la amiga oyente, porque, bueno, quizás sí lo entiende.
1: Todos los días aprendemos algo. Todos los días somos estudiantes. Para poder venir aquí yo tengo que estudiar todos los días. Gracias, gracias. Correcto, espina bífida son alteraciones en la columna vertebral. Usted va a notar de que los niños cuando nacen pues no desarrollan completamente la parte final de la columna, casi acerca de la colita. Entonces eso queda abierto. Entonces el niño nace sin poder caminar, sin poder mover sus piernas, sin tener control de esfínteres. Él va a tener que andarse orinando, haciéndose pupú. El promedio de vida es de 6, 7 años, pero conozco niños que duran 15, 20, 25 años. Depende de cuánto lo cuide la mamá. Pero eso lo podemos evitar. Fíjese que a mí me llama mucho esto de la atención del embarazo, sobre todo cuando yo leo y cuando yo veo en los medios que circulan en nuestro país, digitales o físicos, digamos, de que pare un adolescente menor de 15 años todas las semanas en nuestro país. Simplemente en el materno infantil. Todas las semanas hay un parto de una niña menor de 15 años. Ahora, yo insisto. Fíjese que yo, incluso siendo estudiante de medicina, pues yo le puedo decir que yo planifiqué a partir de mi... Y digo de mí, ¿verdad? Yo espero que no estén pensando en que yo soy mujer. A partir de mi tercer embarazo, yo ya lo planifiqué responsablemente. Es más, yo quería que mi hija o mi hijo en aquel momento naciera el fecha de mi cumpleaños. Y tuve un traspié de 20 días. Pero eso es planificar, ¿verdad? Planificar es que yo digo, bueno, quiero que mi hija nazca en el mes de noviembre o el mes de mayo, para que coincida con la mamá o coincida con el Día de la Madre. Y uno lo puede planificar de esa manera. O lo quiero tener en noviembre, porque de ahí viene diciembre, de ahí tengo enero, y entonces yo puedo disfrutar más. Eso es planificar. Eso es ser responsable para salir embarazada. Entonces, cuando yo encuentro personas, personas sobre todo de que llegan a la consulta y me dicen, padece de algo. Pues dice que no sé, doctor. Le tomo la presión, es hipertensa. ¿Sabía que era hipertensa? No, dice que no sabía. Y si usted llegó 2 meses después, o se esperó, porque el problema es que hay hijos deseados y hay hijos a los que no nos desearon. No estoy diciendo mi caso, yo estoy seguro que a mí me desearon. Pero hay hijos deseados y hay hijos que no. Pues hay mujeres que cuando les viene la menstruación lloran. Porque le cambia la vida. No esperaban salir embarazada. Más cuando es producto de una calentura, producto de
0: una noche loca.
1: De Día del Amor y la Amistad, o producto de Navidad, producto de Semana Santa. Entonces, las fechas, ¿sabe cuáles son las fechas en que más partos hay en Honduras?
0: Noviembre.
1: No, septiembre. Septiembre es el noveno mes. ¿Dónde quedaron embarazadas? En diciembre.
0: En diciembre. Pero también noviembre, porque...
1: También noviembre, porque viene de Semana Santa y
0: de febrero, la amistad. Sí.
1: Así es. Entonces, fíjense cómo es la cuestión. Hay fechas, hasta nos dicen cuándo tener relaciones. Ojo con su salud mental. Usted debe estar preparada para para el embarazo. No digamos si usted padece de ansiedad.

0: o padece de depresión. Óigame, está haciendo un daño terrible. Está actuando con negligencia, con irresponsabilidad. No digamos si usted ya es prediabética, si usted es resistente a la insulina, o si ya usted es diabética, usted necesita ¿qué? No ir a un doctor. Usted tiene que ir a un doctor subespecialista en riesgo de embarazo o le pueden llamar un neonatal. Eso es actuar con responsabilidad. O sea, tener un embarazo no solo es acostarse, esperar los 30 días, no me vino, ¡bum! Grito, ¡ay, estoy embarazada! No. Hagamos las cosas responsablemente. Es nuestro hijo. ¡Uno! Licenciada, pero para nosotros los médicos, ¿quién más importante? ¿Lo que usted lleva adentro o usted? Vamos a ver, rápido, contésteme, no tenemos tiempo. ¿Qué?
1: La madre, creo.
0: No. Correcto. Usted es lo más importante para mí. Pero la cosa es que cuando usted llega, y usted llega ya con problemas, yo veo hasta dónde puedo mantener la vida del producto. Pero si hoy yo voy viendo de que le está produciendo más riesgo de muerte a usted, yo interrumpo el parto. Y eso es actuar responsablemente. Yo cuido su vida. Entonces, en mi generación, se murió una prima de parto. En mi generación. Eso es traumático. O sea, que se muera mi prima, pero está la niña.
1: ¿Y el
0: es
1: bebé?
0: Un trauma. ¿Qué pasó ahí? No hubo control de embarazo. No tomamos nuestros antecedentes. Hay que ver la edad de la madre. En Europa se tiene hijos a partir de los 30. Ya están totalmente realizadas. En Honduras tenemos desde los 15 años. No tenemos nada, ni siquiera un diploma de sexto grado, pero sí estamos embarazadas. Los pajaritos tienen el nido para poder poner su huevo. Aquí no tenemos nada, ni siquiera pagamos apartamento y salimos embarazadas. Es irresponsable. No puede ser. Tenemos que cuidar el peso antes del embarazo. Ojo con el peso. El peso ya es un factor de riesgo. ¿Por qué? Porque el peso, lo hemos venido hablando esta semana, el peso me puede traer resistencia a la insulina, el peso me puede traer prediabetes, el peso me puede traer ovario poliquístico, el peso me puede traer problemas en la tiroides, el peso me puede traer problemas metabólicos, elevado colesterol, elevado triglicéridos, eso influye a nivel cardiovascular. ¿Estamos? Tenemos que estar pendientes de infecciones. O sea, si yo voy a salir embarazada, yo tengo que decirle a mi pareja, fíjate que yo tengo el papiloma ya. O fíjate que yo he tenido infecciones de transmisión sexual. Entonces necesitamos fumigar para eliminar cualquier infección. Porque ahí va a estar nuestro hijo. Ahí va a estar el ser que más deseamos. Los que lo desean. Tenemos que ver el consumo de ciertas sustancias y sus trastornos. Ahora no solo es alcohólica, si usted consume drogas, lo ideal es que usted tuviera un tratamiento previo de desintoxicación. En donde yo trabajo, ebrias. No voy a usar término técnico, borrachas, bien arriata. No puede ser, por favor. No puede ser. No van a tener ni siquiera, no vaya a poder ser ni siquiera conserje. No va a poder hacer un mandado. No, debemos de tener, ser muy responsables en el embarazo. Debemos de, no digamos si hay violencia. Mujeres, por el amor de Dios, no esperen que un hombre va a cambiar. Si un hombre les empieza a controlar el color de vestido, hasta dónde tiene que usar la falda. Si un hombre le empieza a decir de que ella no se ponga perfume. Si un hombre le empieza a decir, tenés que usar esto. Si un hombre le empieza a limitar sus amistades. Si un hombre empieza a encerrarla en un círculo, eso es violencia y eso no lo va a cambiar. Si un hombre se acuesta con usted con olor, con sabor a tabaco, eso no lo va a cambiar. Ni con el embarazo. Eso se va a agudizar porque el hombre va a tener más problemas. Entonces va a beber más, va a chupar más, se va a drogar más. Eso debemos de tenerlo en cuenta, por el amor de Dios. ¿Para quién es este programa? Para todas las mujeres.

0: de Honduras. Las mujeres son importantes en la vida de nosotros los hombres. Debemos de tener en cuenta esto. ¿Qué dieta debemos de tener entonces las mujeres que ya estamos envasadas? Estar pendientes de que en 9 meses no es que vamos a comer doble. Eso por favor, quíteselo de su mente. Usted va a comer responsablemente, pero va a empezar a consumir alimentos que le benefician a su hijo. Porque lo que usted lleva adentro es lo que más ama. Solo cuando uno tiene hijos, se da cuenta cuánto lo amó la mamá a uno. Yo para el caso, yo tuve mamá, tuve hermanas, tengo hijas. Pero realmente el amor por un hijo no tiene precio. El amor por un hijo no tiene tiempo. El amor por un hijo no tiene medida. Los hijos están con nosotros. Las mujeres que los andan en su panza 9 meses. Puede volar, puede irse, pero sigue estando en su corazón y en su mente. Eso es un hijo. Entonces, tratemos de tener hijos sanos. Deseémoslos. Lo ideal es proteínas sanas. Dejemos las chucherías, dejemos la comida rápida. Consumamos los frijolitos. Consumamos alimentos que tengan fibra. Solo son 9 meses. No vamos a comer el doble, pero sí vamos a comer comida de calidad. Cada cosa que comamos, estemos pensando que se la estamos dando un porcentaje a mi hijo. ¿Qué me importa de mi hijo? Me importa que nazca bonito. Me importa que nazca con ojos verdes, con pelo rubio, con una cintura, con pompis. No me importa eso. Me importa que nazca sano. Sana. Bonita no. Es primero sano. Pero para poderlo tener sano, yo tengo que construir con mi dieta. Si yo quiero darle calcio, porque el niño ocupa huesos, ¿qué voy a consumir? No, pastillas de calcio. No, consumamos leche. Con medida. Comamos frijoles con medida. Comamos arroz, porque eso es rico en fibra, es rico en carbohidratos. Comamos derivados del omega 3, que ayuda al desarrollo cerebral y ocular del bebé. El aguacate, las nueces, las semillas, eso comamos. No he mencionado nada de que tiene que ir al mercado, en el mercado de la Saya. La frecuencia, tratemos de comer 3-4 veces al día. Dejemos el alcohol. Hidrátese. ¿Cómo se nota si está hidratada o no? Ah, doctor, yo tomo 2 litros de agua. Y cuando va a orinar, ¿qué color es su orina? Es concentrada, es bastante amarilla. Entonces necesita más agua. ¿Por qué? Porque si no toma suficiente agua, entonces su hijo va a tener poco líquido va a tener poco líquido. Al haber poco líquido, eso puede traer, como no va a estar flotando, entonces el niño puede nacer con malformaciones. Pero si usted toma suficiente agua en el útero, va a haber suficiente agua como para que el niño juegue.
1: El saco amniótico,
0: pero eso está contenido en el...
1: En la matriz.
0: En la placenta. Es que estoy enamorado ya. Cuando uno está enamorado, todo se lo olvida. Pero gracias. Estar enamorado también es bonito. Solo termino. Consumamos carnes blancas, consumamos pescadito. No coma comidas crudas. Si no va a comer vegetales, si no va a comer ensaladas, echa en su casa, no las coma afuera. Una infección es fatal. Una infección pone en riesgo la vida suya y el riesgo de su producto. Evite tomar leche cruda. Ojo con el pescado que consume que no sea de alto contenido de mercurio. ¿Cuáles son los que tienen alto contenido de mercurio? Pescados que son criados en estanques. Eso trae problemas al niño. El mercurio trae efectos directos sobre su producto. Entonces usted debe tratar de comer, si le gustan los mariscos, si le gusta el pescado, trate que sea pescado de mar. pescado que tenga la cafeína, las cosas endulzantes, tómelas de manera moderada. No le digo, déjelas. Hoy, espero les haya gustado, espero les sirva, espero no haya ofendido, pero no es justo que alguien que él no pidió visa, él no solicitó, él no dijo, tráiganme, lo traigamos en malas condiciones. No es justo. Hoy, aquí en esta cabina, nos honra con su presencia una institución noble, una institución a la que yo admiro, quiero, respeto. Y le cuento que cuando yo era chiquito, ya años, ni habían nacido ustedes tres, cuando yo era chiquito, yo quise ser dos cosas. Yo quise ser Boy Scout y quise ser miembro de la Cruz Roja. Y fíjese que me encantaba ser miembro de la Cruz Roja porque los miembros de la Cruz Roja en los desfiles, en las celebraciones de Día del Estudiante, en todo lo que había conglomeración, el miembro de la Cruz Roja andaba de una manera preventiva. Ya andaba, para ser miembro de la Cruz Roja uno ya tenía que saber los primeros auxilios. Buenos días, ¿cómo está? Muchas gracias por estar con nosotros.
1: Buenos días, muchas gracias. Le informo que todavía puede ser voluntario de Cruz Roja.
0: ¿De veras?
1: No solamente como socorrista, sino que como profesional, en este caso de la salud, nosotros podemos servir como voluntarios ayudando a otras personas también. Así que son buenas noticias que no solamente en el área de prehospitalario o socorristas podemos formar parte del voluntariado de Cruz Roja Hondureña. Muchas gracias por el espacio, doctor. Venimos a promover lo que es el Día Mundial del Donante de Sangre e invitar a la población en general a tener este hábito de donar, que es muy importante para ayudar a salvar a los pacientes que se encuentran dentro de los hospitales.
0: Doctora, ¿por qué es importante donar sangre?
1: Bueno, es muy importante donar sangre para que nosotros como población tengamos acceso universal a la sangre en el tiempo oportuno, en las condiciones adecuadas y las cantidades suficientes a nivel nacional. Así que el deber de ciudadano es donar sangre y el derecho del paciente es recibir una unidad de sangre y en cualquier hospital que se encuentre, ya sea hospital privado, público, tiene que tener acceso en el momento que lo necesita y no esperar a que llegue una emergencia para que nosotros vayamos a donar sangre.
0: Doctora, ¿qué beneficios tiene donar sangre?
1: Como donante voluntario de sangre, el primer beneficio es la satisfacción que usted está recibiendo para ayudar a salvar vidas. Concientizar no solamente a concientizarse uno como persona, sino que dar el ejemplo a sus familiares, a sus amigos, de realizar este tipo de donación. Beneficio, usted está manteniendo un estilo de vida saludable, realizando una donación de una manera regular, porque hay condiciones para que usted pueda donar sangre. También cuidarse de su salud para poder realizar una donación de sangre. Esos son beneficios personales para poder tener acceso a este privilegio de ayudar a salvar personas.
0: Lo ha dicho muy bien, muy bien. Ha sido explícita. Le voy a contar. Allá por los años de 1985, que fue la primera vez que yo doné sangre, fue en el 84, perdón. Para que naciera mi primera hija, había que ingresarle en un hospital, en el Seguro Social, pero nos pedían de donación sangre, por cualquier eventualidad. Sí. Entonces uno dona la sangre porque si la mamá de mi hija hubiera necesitado una cesárea, pues uno ya tenía la sangre segura ahí en el Seguro Social. Mi sorpresa es que yo voy a donar sangre, pero a los días me llaman y me dicen, mire, previo a ocupar su sangre, nosotros tuvimos que hacer unos exámenes de rutina laboratoriales. Entonces usted no tiene VIH, no tiene hepatitis, etcétera, etcétera, etcétera. todavía esos beneficios uno los obtiene con el hecho de donar, aparte que es importante y muy importante. ¿Usted qué pasa diciendo de que no sirve para nada en esta vida? No, hombre, done sangre. Usted está salvando una vida. Y ahí se va a dar cuenta que sí está sirviendo para algo en la vida.
1: Así, a la unidad de sangre que se capta, se le realiza pruebas de serología. Son agentes infecciosos que se pueden transmitir vía transfusional. Está lo que es hepatitis B, hepatitis C, HIV, Chagas, HTLV. Entonces, y sífilis, perdón. Entonces, se les hace esas pruebas para saber si el donante no tiene una infección que se pueda transmitir vía transfusional. Aparte, se le hace su tipo de sangre, si es A, O, B o AB. Y aparte de eso, también se le realiza un panel de anticuerpos irregulares para saber si posee algún anticuerpo irregular. Ya si todas estas unidades de sangre se encuentran conformes, bueno, esto es la parte del laboratorio, pruebas de rutina. A la unidad de sangre también se le valora el aspecto físico, si no está lipémico el plasma, por ejemplo, si no está hemolizado el glóbulo.
0: Lipémico es decir, si no está muy grasoso. Sí. Es decir, con solo verlo, el técnico ya sabe, con solo verlo y moverlo un poquito, dice, no, este tiene mucho colesterol, mucho triglicéridos, esto parece manteca, esto está bueno como para hacer chicharrones más bien. Aquí se fríe un huevo con esto. Eso es el aspecto físico, eso es bien importante. O sea, disculpe que le interrumpa.
1: Sí, normalmente el plasma es color blanquecino, transparente. Y cuando el plasma está lipémico o a color amarillento y un poco viscoso, podemos deducir solamente con eso que es probable que el perfil lipídico, o sea, los niveles de colesterol, triglicérido, pudiesen estar altos en el donante de sangre. Entonces, ahí se les hace un llamado a ellos para que se realicen pruebas. En este caso, el perfil lipídico, también si poseen alguna, si cuentan con alguna infección que se pueda transmitir vía transfusional, nuestro departamento médico se encarga de notificar al donante que cuenta con alguna infección para poder realizarle su consejería y referirlo a un establecimiento de salud para que pueda recibir su tratamiento.
0: Hay algo bien importante, disculpen, algo bien importante es esto. Esta gorra la usa nuestro compañero César. No me la pongo porque me voy a despeinar y hoy fui al salón. Aquí dice A positivo. A positivo, en la gorra. O sea, si usted es una de las personas que practica deportes al aire libre, usted no sabe qué le puede pasar al libre. Pero con esta gorra, usted llega al hospital, nos ahorra tiempo. Y el tiempo es vida. Esa es la importancia de tener, cuando uno en su licencia de conducir, uno anda también el tipo de sangre que tiene. Porque cuando uno recibe en una emergencia y usted recibe a alguien que no puede hablar porque que viene inconsciente, usted agarra su papel y dice, hey, eso es positivo, ocupamos sangre. Vayan buscando la sangre y vamos caminando a la sala de operaciones. Nosotros vamos caminando para la sala de operaciones, pero la sangre ya está en trámite. Cuando nosotros ya empezamos la cirugía, ese es el trámite en una emergencia. Estoy hablando de una emergencia que llega una persona inconsciente, pero que necesita ser intervenida inmediatamente, sin preguntar nada. Eso lo hemos hecho. Eso se hace en los hospitales. Bueno, se actúa responsablemente. Fíjese que se me ocurre a mí, disculpe, se me ocurre. No existe un requisito para ese montón de conductores de motocicletas que suman más de 2 millones, dicen Honduras, y son los que más sangre consumen. ¿No existe algún requisito que periodo para tener su licencia tenga que donar sangre?
1: No, fíjese que sería muy interesante. Porque los accidentes de tránsito están a la orden del día y actualmente en Honduras la principal causa de transfusión ahorita son los accidentes de tránsito.
0: ¿Y de motocicleta?
1: De motocicleta. De
0: conductor de motocicleta.
1: De conductor de motocicleta.
2: Sí. Así es. Bueno, hoy nos visita la doctora Glenda Arriaga, representante de la Cruz Roja Hondureña, porque este próximo domingo se celebra el Día Mundial del Donante de Sangre, es 14 de junio. Entonces, la próxima semana la Cruz Roja tendrá muchas actividades para donar sangre también. Y bueno, que esto no sea solo una semana, sino que se vuelva una costumbre. Doctora, ¿qué actividades tendrá la Cruz Roja la próxima semana?
1: Bueno, como usted mismo lo dijo, Estas actividades es en honor a este Día Mundial del Donante de Sangre, pero las actividades nosotros en Cruz Roja Hondureña las realizamos de una forma permanente. Para el Día Mundial del Donante de Sangre tenemos varias actividades contempladas donde contamos con servicios de sangre de Cruz Roja Hondureña. En Tegucigalpa vamos a estar el lunes 15 de junio a partir de las 7 de la mañana realizando una caminata con los donantes de sangre, coordinadores de campañas de donación de sangre, staff de Cruz Roja y alumnos de la UNA en las instalaciones de la Universidad Nacional Autónoma de Honduras. Y posteriormente a la caminata, en la plaza de registro vamos a realizar una campaña de donación de sangre durante la mañana y también vamos a tener unos actos para el homenaje del donante voluntario de sangre, los donantes que durante el último año han realizado, tienen un mayor número de donaciones de sangre. En la ciudad de San Pedro Sula vamos a tener una actividad similar, solamente que en la Universidad Privada de San Pedro Sula. Vamos a tener también un pequeño simposio en que participará médica de la Fundación de Niños con Cáncer para hablar un poco acerca de las necesidades que tiene la población pediátrica con algún tipo de trastorno hematológico y sus necesidades de transfusión. Y en la ciudad de La Ceiba vamos a tener una campaña de donación voluntaria de sangre en las instalaciones de Cruz Roja Hondureña que se encuentra en el barrio Bellavista.
2: Doctora, si alguien en este momento dice yo quiero donar, yo quiero ser donante, ¿dónde se tienen que abocar? ¿Tienen que hacer alguna cita previa? ¿Cuál es el procedimiento? Porque a veces no conocemos estos datos, queremos ser donadores, pero no sabemos dónde se dona, si tengo que llamar para hacer alguna cita. Entonces, para que usted nos dé estas indicaciones.
1: Sí, los requisitos para donar sangre son bastante sencillos. Tiene que contar con una identificación oficial de Honduras, puede ser su DNI, puede ser licencia de vehículo o pasaporte, tener una edad arriba de 18 años, puede tener 17 siempre y cuando tenga la autorización de sus padres o tutores legales, un peso arriba de 110 libras, una hemoglobina arriba de 13 gramos, de ahí pasa a un proceso de interrogatorio donde le preguntamos acerca de su condición de salud, estilo de vida, y posteriormente a eso pasa a la flebotomía o el acto de donar sangre, que dura entre 5 a 7 minutos. Posteriormente a eso, la persona pues continúa realizando sus actividades cotidianas.
0: Doctora, ya para finalizar, ¿a los cuántos años se puede iniciar a donar sangre y cuándo dejamos de donar sangre?
1: Bueno, puede donar sangre desde los 17 años con autorización de sus padres. Si es primera vez que dona sangre, hasta los 50, y si es un donante regular, no hay un límite superior para donar, siempre y cuando cuente con su condición física y estado de salud estable.
0: Si yo quiero ser donante, ¿tengo que tener una dieta especial antes de llegar al centro donde voy a donar?
1: Tiene que comer antes de donar sangre, no llegar en ayunas. Tiene que comer también cuando sus alimentos no ser tan grasosos para que el plasma, como ya lo mencionamos en su momento, no le salga lipémico o amarillento, ¿verdad?
2: Y porque para que se pueda utilizar también.
1: Por eso, porque si no lo tendríamos que desechar. Gracias. Entonces, consumir bastante líquido antes de la donación y posterior a la donación. A las 4 horas después de donar sangre, usted recupera el líquido que se le extrajo y a los 35 días el medio gramo de hemoglobina que perdió, que esa es la vida media del glóbulo rojo, 35 días.
0: Ya para finalizar, me voy a robar 2 minutos. Quiero contarles cuando yo fui interno, casualmente que es actualmente el director de la Cruz Roja, el doctor Orellana. Sí. Él es cirujano. Y una vez yo a las 7 de la mañana, yo iba entrando a turno y él era el R3, me acuerdo, como si fuera ayer. Y estábamos en el hospital de turno y en eso llegó un bombero. Lo recuerdo como si fuera ayer, eso fue un sábado. Un bombero y solo me dijo, doctor, me acaban de pegar un tiro. Le habían pegado un tiro aquí en el pecho. Iba saliendo sangre. Y lo que se me ocurrió en el momento fue introducir mi dedo. Yo empecé a caminar con él, él se desmayó, lo metimos en una camilla. Llegué donde el doctor, donde estábamos en emergencia. ¿Qué pasó? Me dice. Le pegaron un tiro. Vámonos a emergencia. Y lo fuimos a operar. Para mí fue, yo entré a sala de operaciones con el dedo introducido en el pecho. Fue algo, una bendición de Dios. Y ahí me di cuenta la importancia que es la donación de sangre y la importancia de lo que es una emergencia. Yo al doctor Orellana nunca lo voy a olvidar, porque fue un acto heroico. Sin ser, ahora yo tengo entendido que él es intervencionista cardiovascular, sí. Pero en aquellos días a él ya le gustaba. Él ya estudiaba eso y sabía lo que estaba haciendo. Lo bonito, después de 2 horas de estar parado, es que el muchacho está vivo. Es un señor que aún vive. En aquellos días tenía con algunos 22, 23 años. Ahorita ya anda cerca de los 60. Pero fue gracias a ese tipo de cosas. Una gota de sangre salva vidas. Contribuyamos con la donación de sangre. Si no hay más, bien, sus palabras finales.
1: Bueno, muchas gracias por el espacio. Los esperamos a donar sangre. Estamos de lunes a sábado, todos los días, en San Pedro Sula, en Barrio El Benque, en Tegucigalpa, en el edificio Plaza América, en Colonia Florencia. Pueden hacer sus citas por WhatsApp para que a la hora que ustedes
0: quieran.
1: ¿Y de
0: la segunda avenida ya no?
1: Ahí está el laboratorio, pero en el edificio Plaza América está el centro de donación de sangre.
2: ¿Cuál es el número de WhatsApp para que
1: cerremos? Yo se los voy a dejar para que lo coloquen.
2: Está bien, nos deja el número, sí, para poder darlo y que la gente pueda hacer su cita. Muchísimas gracias, doctora.
1: Muchas gracias, Iván, a ustedes.
0: Gracias a todos, infinitamente todos. Licenciada, se nos está llenando el gimnasio, sí, últimamente bastante, y gracias a Dios. Muchas gracias.
2: Tenemos que despedirnos, doctor.
0: Tenemos que despedirnos. Sí. El tema de mañana. Mitos sobre la dieta. Nos vemos mañana, si Dios así lo quiere.
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2: Muy buenos días, bienvenidos a Orientación Legal. Gracias por estar con nosotros en esta mañana. Hoy es 11 de junio del año 2026, Día del Estudiante. Inicia el Mundial. Bueno, todo un acontecimiento porque en unas horas se paraliza el mundo, dice. Y bueno, empieza con conciertos y que van a cantar unos cantantes mexicanos y una gran fiesta. Y a la una de la tarde es el primer partido, el partido inaugural del Mundial 2026, que se desarrolla simultáneamente en tres países, México, Estados Unidos y Canadá. Vamos a ver qué tal este Mundial y esperamos que se disfrute, que sea de mucho agrado para todos y que nos olvidemos un poquito de todos los problemas y situaciones difíciles. Bueno, Abogado, buenos días.
0: ¿Cómo decía? ¡Ale, ale, ale, ale! ¡Viva el Mundial! Fíjate que hoy estaba dándome cuenta, mi querida amiga, y que por cierto, qué bien informada, amiga, te felicito.
2: ¿Sobre qué?
0: Sobre el Mundial.
2: No, yo solo sé lo básico, pero algunas cosas, por ejemplo...
0: Te oíste bien interesante.
2: Aquí, por ejemplo, Lester, César... Ya manejan más estos temas de,
0: sí,
2: de
0: los jugadores que están. Sí, hablando de Cristiano Ronaldo y vieran cómo lo defiende.
2: Yo me sé lo de quién. Ah, Lester, sí. Lester
0: bien,
2: sí defiende mucho a Cristiano Ronaldo.
0: Derecho.
2: Y bueno, la verdad que yo me sé más las cosas virales que salen en internet.
0: Sí, así es como nos informamos lo que pasamos,
2: sí,
0: ocupados.
2: Entonces, esas cosas, por ejemplo, de un jugador que se llama Tim Payne, algo así.
0: Un caso
2: que,
0: ese
2: ajá,
0: tipo.
2: De un caso que subió como 5 millones de seguidores y ahora todo hasta tiene canción. Y por eso le dije que el otro día que iba a ser del equipo de Tim Payne.
0: Sí.
2: Entonces aquí estamos.
0: Ese es un caso simpaticísimo porque un influencer buscó cuál era el jugador menos seguido de las cuántas selecciones, 42 selecciones, ¿no? ¿Verdad? Pero por ahí anda. Y era este Tim Payne de Nueva Zelanda. Entonces dijo, lo vamos a hacer viral, hombre, y ahora tiene 10 millones de seguidores. Antes tenía solo como 45, o sea, la
2: no,
0: tía, la abuela.
2: No, 4.700 por ahí tenía.
0: Ah, por ahí tenía.
2: Cuando
0: empezaron
2: a seguirlo, y bueno, pues ahora es una figura. Y hasta para cuando encuentran la vistita esa del álbum, es una gran sorpresa, andan cambiándolo por no sé cuántos jugadores.
0: Lo ponen a la par de Messi.
2: Es una locura las redes sociales. Las redes sociales son una locura.
0: Totalmente.
2: Y bueno, iniciamos así, hablando del Mundial y todo, porque hoy inicia esta fiesta. De cierta manera.
0: Así es.
2: Y nosotros.
0: ¡Vamos!
2: Y nosotros, bueno, vamos a estar.
0: Somos parte de la fiesta. Te voy a contar de que hoy me puse a pensar, pucha, cuando yo era pobre y feliz, me quedaba en la casita viendo los mundiales. Ahora, sigo siendo pobre, pero soy esclavo de mis casos y de mis clientes. Tengo que estar aquí también en Orientación Legal,
2: abogado,
0: de Radio América.
2: Como... Usted pone una frase, mire, si usted quiere divertirse, siga al abogado.
0: Sí, hombre.
2: Siga al abogado Alvarenga en las redes sociales porque de una u otra manera se tira unos comentarios que...
0: Sí, yo hubiera sido un buen payaso, en verdad, fíjate.
2: Bueno,
0: pero vieras cómo hago reír a los jueces en los tribunales. A ver, amiga, a lo
2: bien,
0: que vinimos.
2: Vamos al tema del día.
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0: Bueno, mi gente linda, mi gente bella, el tema del día es algo que usted debe saber. Cada delito trae consigo una responsabilidad civil. Esto lo regula nuestro Código Penal y el procedimiento está claramente establecido en el Código Procesal Penal. Esto es para que usted... En la educación legal que le damos en el primer bloque todos los días aquí en Orientación Legal, usted conozca las leyes, pero sobre todo si usted ha sido víctima de un delito o ha sido ofendido, es decir, no fue directamente el afectado por el delito, pero puede haber sido un pariente. Si la persona que cometió el delito o las personas que cometieron el delito fueron condenados, una vez que la sentencia pasa a calidad de cosa juzgada, o sea que ya es firme, que ya no se puede interponer ningún recurso contra esa sentencia, entonces ya puede interponer la demanda o la solicitud de ejecución de responsabilidad civil. Claro que sí. ¿Y qué consta esta responsabilidad civil, señor abogado? Ya les comento. Solo que antes quiero mencionarles que esto tiene un plazo. Son 5 años nada más contados a partir del día siguiente en que la sentencia ya está firme. O sea, no es eternamente esto que le va a suceder. ¿Y saben qué? Incluso personas que fueron víctimas del delincuente este que fue condenado, pero que no participaron como tal en el proceso penal, pueden igualmente demandar por responsabilidad civil una vez, insisto, que la sentencia haya pasado en calidad de firme, ¿verdad? Ya inapelable, irrecurrible. Pero estas personas que no participaron en el proceso penal solo tienen 6 meses para interponer su demanda civil. Este proceso civil de responsabilidad civil, valga la redundancia, se puede llevar a cabo en el juzgado de ejecución penal. Los juzgados de ejecución son el último tribunal que conoce de un caso, pero cuando estos ya han sido condenados, ¿verdad? Entonces usted lo puede llevar ahí, o también le da la opción el Código Penal que usted pueda interponer una demanda en el juzgado de lo civil, ahí como a usted le mejor le parezca. ¿Qué es lo que entraña? ¿Qué es lo que consiste? ¿Qué es lo que contiene la responsabilidad civil? Óigame, es la restitución, la reparación integral de los daños materiales y morales y la indemnización de perjuicios. La restitución es simple y sencillamente que le devuelvan aquel objeto que le quitaron. Estamos hablando de diferentes tipos de delitos. No solo piensen en robo o en hurto, puede ser apropiación indebida, puede haber sido también una estafa y puede ser un montón de situaciones en las que la persona, la víctima, fue privado de un objeto o también de valores. Valores mercantiles, acciones, por ejemplo, en un tipo, en una especie de fraude, de un montón de situaciones. Eso es lo que se espera con esta parte de la responsabilidad civil, la restitución. Si es imposible la restitución, entonces el juez se encargará de decidir de qué forma se va a llevar a cabo esta, entre comillas, sería ya restitución. ¿Cómo es que el imputado va a tener que restituir a la persona esta cuestión? Porque puede ser que le obliguen a dar una especie similar, ¿verdad? De igual valor y además en el mismo estado de funcionamiento que estaba el objeto, por ejemplo, si hablamos de una máquina. Ahora, hay una cuestión bien importante. Si ha habido personas que tienen actualmente ese bien en su poder, pero no lo adquirieron de forma regular, entonces se le puede quitar. Pero aquellos compradores de buena fe que cumplieron todos los requisitos que establece la ley según de lo que se trate, esas personas no se les podrá quitar el bien. Ahora, lo otro que contiene o que constituye la responsabilidad civil, es la reparación íntegra del daño. Para esto, por cierto, el Código Procesal Penal es bien claro en que en la demanda debe de introducirse con toda claridad los daños ocasionados, y esto lo elabora o un actuario o un contador o un experto en el tema del cual se esté hablando, porque tiene que presentar, aquí dicen partidas, que serían que tienen que establecer cuentas, las cuentas cabales del daño que se les ha ocasionado. Por eso cuando hay un daño de estos, la persona, la víctima, el ofendido tiene que ser muy disciplinado para poder llevar un archivo de cada uno de los gastos en los que se le ha ocasionado e incluso una bitácora en un libro de esos de contadores de cada gasto en el que incurrió, ir a los tribunales y al Ministerio Público, hasta las comidas que tuvo que realizar por estar esperando afuera de un tribunal, etcétera. Ya no se diga, por ejemplo, gastos médicos, los daños ocasionados, las reparaciones en las que se ha llevado, ¿verdad? Y también, y esto ya es después, el daño moral es difícil, muy difícil de cuantificar. Ahí tendría que demostrarlo también usted con un experto que pueda establecer la forma del daño moral. Hay unos especialistas que incluso yo los catalogo como superiores a los auditores, porque están los tenedores de libros, los peritos contables, los contadores, los auditores y ya están los actuarios, que incluso tienen que estar autorizados por la Comisión Nacional de Bancos y Seguros, que son los expertos en realizar estos cálculos para establecer las cantidades exactas de lo que corresponde a la reparación del daño y también a la reparación del daño moral, de los daños materiales y los daños morales. Y la otra son la indemnización de los daños y perjuicios. Eso también, en eso consiste también la responsabilidad civil. Y como ya lo habíamos mencionado en otras ocasiones, la responsabilidad civil en este caso quiere decir que los daños que ocasionaron actualmente y también el lucro cesante, lo que se dejó de percibir posteriormente. Bueno, mi querida gente, este ha sido el tema de hoy, la responsabilidad civil proveniente del delito. Así que no se vaya, sigue en sintonía, que ya continuamos con Orientación Legal.
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1: Comunicación edictal, expediente 1801-202-300-99941. La infrascrita secretaria del Juzgado de Letras Seccional de la Ciudad de Lloro, Departamento de Lloro, al público general y para efectos de ley notifica a la señora Blanca Margot González Estrada que en este Juzgado de Letras Seccional de la Ciudad de Lloro, Departamento de Lloro, se encuentra en trámite la demanda de ejecución hipotecaria promovida por el abogado Osman Giovanni Guzmán Suárez en su condición de apoderado legal de la Cooperativa de Ahorro y Crédito Lloro Limitada. Copasil, que se encuentra el auto que literalmente dice Juzgado de Letras Seccional Lloro, Departamento de Lloro, 4 de enero del año 2024. Admítase el escrito que antecede en el que se manda agregar a sus autos, accédase a lo solicitado por el peticionario y en virtud de la constancia emitida por la Secretaría del Juzgado de la Paz Civil del municipio de Llorito, Departamento de Lloro, que obra a folio 29 del expediente de mérito donde dicha funcionaria establece que le fue imposible requerir a la señora Blanca Margot González Estrada, ya que reside fuera del país. En consecuencia, se procede a realizar la comunicación edictal fijando la copia de la resolución o la cédula en la tabla de avisos, con el fin de notificarle a la demandada Blanca Margot González Estrada que tiene interpuesta en este juzgado la demanda de ejecución hipotecaria promovida por el abogado Osman Giovanni Guzmán Suárez en su condición de apoderado legal de la Cooperativa de Ahorro y Crédito de Lloro Limitada, COPASIL, para que proceda a pagar en el acto la cantidad de 458.390 lempiras con 50 centavos, reclamada por la parte ejecutante en concepto de capital, intereses corrientes y moratorios, más los que siga generando y a costes del procedimiento, bajo el apercibimiento de proceder a la práctica del embargo inmediato de los bienes que pueda poseer. Notifíquese a la ejecutada que de oponerse a la ejecución deberá formularse por escrito con la anterioridad a la convocatoria de subasta, aportando las justificaciones documentales que tuviera. A costes de la parte demandante, publíquese el extracto de la demanda en un diario impreso y en una radiodifusora en ambos casos de cobertura nacional por el término de 3 meses con intervalo de 10 días hábiles cada uno. Artículo 140, 141 y 146. Notifíquese. Firma y sello. Abogada Gladys Omara Peña Murcia, juez de letras titular. Firma y sello. Abogada Ruth Noemí Velázquez Castro, secretaria. Lloro, Lloro, 11 de noviembre del 2025. Abogada Ruth Noemí Velázquez Castro, secretaria.
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6: Continuamos con Orientación Legal. Le recuerdo a usted que nos está sintonizando cómo se puede comunicar con nosotros. Nuestro número de WhatsApp es el 95-20-2080. Gracias a todos los que nos escriben y a diario están pendientes, por supuesto, de Orientación Legal y también de los diferentes espacios de Radio América. En esta mañana, bueno, la primera pregunta que recibimos es de la terminación 0171, que dice: buenos días, licenciada Gladys y abogado, soy Santos Ávila desde La Ceiba. Perdón por molestar, ayer dio respuesta a demandar al Estado. Deseo saber, abogado, a través de qué institución. Mi caso, que tuve un accidente en moto y el culpable andaba ebrio y la policía nunca llegó al lugar. Estoy postrado en una cama y el culpable se dio a la fuga. Y ahora necesito quien me apoye para mis medicinas, alimento. Estaré varios meses con este fijador de pelvis en la cama. Dice, el vehículo andaba sin placas con el que tuve el accidente. El amigo que lastimosamente pues tuvo este accidente y la persona se dio a la fuga y no lo pudieron identificar porque no tenía placas el vehículo. Entonces, esa es la pregunta que envía.
7: Sí, esta cuestión radica en la recolección de pruebas que se puede hacer para identificar a este cafre del volante, porque de otra forma no hay una vía en la cual yo pudiera darle una buena noticia o esperanzas de que se pudiera llegar a algo, ¿verdad? Es decir, hay que entender que también la potestad o el deber de investigar lo tiene el Ministerio Público y la policía. No hay otra forma de poderlo, a menos que tuviera la capacidad económica de contratar un investigador privado que se moviera para identificar ese día todas las cámaras que estaban activas cerca del lugar del accidente y empezar a hacer la solicitud de lo que se pudo haber grabado ese día. Porque con la descripción que usted pueda dar o algún testigo con buena memoria que pueda dar del vehículo, pudiera darse ese seguimiento, ¿verdad? Pero bien, estoy fantaseando un poco. Los únicos que pueden hacer esa investigación, que tienen la potestad, es el Ministerio Público, y que le ordene a la DPI que haga esas investigaciones, dándole un seguimiento a las cámaras, como le digo. Eso es lo que en esencia hace el 911. Perdón. Eso es lo que hacen. Con las cámaras, cuando funcionan, cuando están, o sea que no solo es el hueco que vemos ahí encima de los semáforos, como sucedió creo que una vez en una ciudad de la costa atlántica nuestra, de que habían hecho un gasto millonario, según los documentos contables, para comprar cámaras de seguridad en toda la ciudad. Y al final de cuentas, cuando hicieron una auditoría, las cámaras no existían, solo era la cajita y el lente de mentira. Pero volviendo a su situación, el 911 eso es lo que hace, darle seguimiento con las grabaciones a un vehículo en el cual se cometió un delito, asaltaron, o chocó y salió huyendo, o atropelló a alguien y salió huyendo, para poderlo identificar o saber hasta dónde llegó. O sea, quejándose de su suerte no va a lograr nada. Usted bien lo sabe. Entonces, por eso yo le digo que estando en la situación de salud en la que usted se encuentra, si usted no se puede mover, tendría que ser por medio de un familiar cercano que vaya.

0: para ir a las oficinas públicas a puyar y puyar y puyar y puyar para que estas cosas avancen. Entonces, eso es lo que yo le digo, que tienen que iniciar esa denuncia, y si al final de cuentas no hay resultados, porque la policía no llegó, porque no tenía placas ese vehículo, entonces, ¿quién es el culpable ahí? Por no haberle prestado a usted el auxilio que necesitaba, y al Estado por no haber cumplido con la función, con el deber de tener identificado a todos los vehículos. El Estado, por lo tanto, tiene que responder por lo que le ha pasado a usted.
1: Bien, tenemos más comunicaciones. Bueno, y lamentable, abogado, porque así como el amigo que está pasando esta situación, hay muchos casos de personas que sufren este tipo de accidentes, las personas se dan a la fuga, no hay manera de identificarlos, y bueno, tanto accidente de tránsito que hay. Por eso en Radio América seguimos con esta campaña de conciencia vial, seguimos haciendo un llamado a todos los que conducen un vehículo de cualquier tipo, hasta los que conducen una mototaxi, que por cierto, como son tan jóvenes, entonces ellos no tienen como temor, y bueno, andan con esas mototaxis y se tiran de un lado para otro, se cruzan, bueno, brinca, porque a veces me subo a una mototaxi y bueno, es una como un deporte extremo, no sé, algo así lo considero. Entonces hay que tener mucha precaución. Recuerde que los hospitales están llenos de personas que han sufrido estos accidentes. Muchas veces están meses en los hospitales porque no hay cupo. Así que hay que tener muchísimo cuidado y conducir con precaución y con mucha responsabilidad. Alan Zamora nos escribe a través de Facebook y dice: buenos días, saludos, apreciados amigos. Vamos apoyando a la brasileña y a portuguesiña a disfrutar el mundial, dice Alan Zamora. Bueno, Alan Zamora va con Brasil y Portugal, uno de los equipos de César Foso, Portugal. Dice que va por todo, con Portugal.
0: César ni siquiera sabe dónde queda Portugal, solo es por el amor a Cristiano Ronaldo.
1: Bueno, pero cada quien
0: si va. Si le pregunta dónde queda, va a decir, queda ahí, allá por el Huascorán.
1: Portugal, bien, no, vamos a, bueno, cada quien, ¿verdad? Va con el equipo que más le guste. Vamos a darle lectura a más comunicaciones al 9520-2080. Nos escribe usted que nos está sintonizando. Y bueno, ese es nuestro número. Vamos a mensaje y ya volvemos.
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3: Se piensa que lo justo es lo igual, y así es. Pero no para todos, sino para los iguales. Se piensa por el contrario que lo justo es lo desigual, y así es, pero no para todos, sino para los desiguales. Aristóteles, filósofo griego.
4: Aviso de curador. La suscrita secretaria adjunta del Juzgado de Letras de la Sección Judicial de Choluteca al público en general y el señor Junior Mendoza hace saber que en la demanda ordinaria laboral número 0601-2021-00207 promovida por el señor César Armando Laínez Cruz contra Juegos Electrónicos Yu Wang a través de su representante legal, el señor Yu Wang, se ha solicitado el nombramiento de curador ad litem para que represente al ausente el demandado, el señor, por ignorarse su paradero, domicilio o residencia ni conocerle representante legal al alguno que lo represente en el presente juicio. Choluteca, 10 de marzo del 2025. Abogada Delcy Evania Cardona Cardona, secretaria adjunta.
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5: Corte Suprema de Justicia, República de Honduras, CA. Juzgado de Letras Departamental, Islas de la Bahía. Comunicación edictal, expediente 003-2018. Suspensión de la patria potestad. La infrascrita secretaria del Juzgado de Letras Departamental de Islas de la Bahía al público general y para efectos legales hace saber que este Juzgado de Letras Departamental de Islas de la Bahía dictó auto motivado que dice: Juzgado de Letras Departamental de Islas de la Bahía, Roatán. A los 4 días del mes de mayo del año 2026, el suscrito juez de letras departamental Hermes Benigno Pineda Castro procede a emitir la resolución siguiente, antecedentes de hecho único. Consta que en fecha 29 de abril del año 2026, la abogada infiere Ingrid Marieli Rosales Cruz, en su condición de apoderada legal de la señora Jenny Linette Velázquez Vidal, presentó escrito intitulado solicitud.

0: De libramiento de oficio para comunicación edictal en contra del señor Rosel Erubín Ordóñez Pacheco, según el expediente 003-2018, parte dispositiva, en base a lo anterior, este juzgado de letras departamental de Isla de la Bahía. Primero, admitir el escrito que antecede. Segundo, ordénese que se notifique la demanda presentada en contra del señor Rosel Erubín Ordóñez Pacheco, que hay una demanda de suspensión de patria potestad promovida en su contra. Tercero, libre 70 comunicación edictal para que le sea notificado sobre la demanda al señor Rosel Erubín Ordóñez Pacheco por medio de una radiodifusora de cobertura nacional. Cuarto, que la Secretaría del Despacho notifique al apoderado legal de la parte demandante de la presente resolución, todo lo cual sin perjuicio, además de las pruebas, se soliciten en el recurso de sustentación de la petición que se resuelve. Notifíquese, firma y sello, abogado Hermes Benigno Pineda Castro, juez de letras departamental, firma y sello, Rosalina Leiva Martínez, secretaria por ley, Roatán, 4 de mayo del 2026, Rosalina Leiva Martínez, secretaria por ley.
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3: Tenemos más comunicaciones al 95-20-20-80. Gracias a todos los que nos están sintonizando. Nos escribe nuestra amiga Carito. Dice: feliz día del estudiante, por si nadie te lo ha dicho. Feliz día del estudiante, el éxito y el fracaso se pueden percibir por las dos caras de la misma moneda, por lo que es un pedido a todos los alumnos que no pierdan la esperanza tras un fracaso y que no se enorgullezcan demasiado de un éxito. Y bueno, esto tiene razón Carito con esto que nos menciona, porque en la vida de un estudiante, abogado, hay fracasos y hay éxitos. A veces no llega el momento en el que, después de tener muchos 95, 97, 93, llega un 70 y lo le cambia la perspectiva y siente usted como que ya fracasé. Y bueno, pues se miran casos de personas que quizás no fueron tan brillantes, ¿verdad? De una excelencia académica en sus estudios, y son personas muy capaces en este momento. Entonces, es todo de seguir adelante, de no cansarse de luchar y de seguir hacia adelante y llegar hacia las metas.
4: Cabal, allá en el Roland Garros, ahorita que fueron las finales femeninos y masculinos, se dio una reseña, una leyenda ahí, una frase que lo dijo el que fundó ese torneo, Roland Garros, que dice que el triunfo lo alcanzan solo aquellos que perseveran. Así que muy bonito el mensaje de nuestra querida ahijada Carito.
3: Dice Alan Zamora, abogado, escuchando el caso del amigo que tuvo el accidente, pero no andaba placas el causante. Si es así y la persona queda consciente, ¿servirá tomarle foto al VIN del carro? Que, bueno, el vidrio del carro dice que viene en el vidrio del carro, ya que este tendrá placa en su momento y se podría rastrear. ¿Es algo así o no?
4: Uy, excelente, buena idea. Eso es, pero genial lo que usted acaba de decir. Si un carro no tiene placa, pero eso sí, con la situación como la decía el amigo que ahorita pues está con las consecuencias en su salud por dicho accidente, para la gente que tenga la oportunidad, que el conductor, el CAFRE, el que cometió el accidente de tránsito se baja, entonces sí se le puede tomar una foto al VIN que van generalmente ahí en los vidrios, así que pueden hacerlo perfectamente, porque el VIN queda, es parte de lo que queda grabado en el expediente de cada vehículo.
3: Bien, gracias a todos los que nos escriben y nos ven a través de las redes sociales también. Muchísimas gracias. Y bueno, en especial aquellos que ya están contagiados con esta fiebre mundialista.
4: Uy, yo pensé que era el sarampión.
3: No, no. Eso no, que ya están contagiados con esa fiebre mundialista, yo creo que ya se conectaron con la transmisión que tiene el mundial para esta fecha importante. Y bueno, la siguiente pregunta dice de la siguiente manera: buenos días, abogado, dice, y con respecto a cuando uno tiene un accidente de tránsito. Y en esos accidentes de tránsito, dice, toman las partes y luego más bien el que sale más afectado lo consideran como culpables. ¿Nosotros podemos como contrademandar o algo así?
4: Sí, hay casos que en verdad pareciera hasta de mentira, pero sí he escuchado incluso amigos que han salido bien librados andando en condiciones que no son las más apropiadas que digamos para andar manejando, pero han salido bien de ahí, de las conciliaciones en la dirección de tránsito, en el juzgado de paz especial que tienen ahí para las conciliaciones, o incluso en los mismos partes policiales, ¿verdad? Cuando no estamos hablando, obviamente, de un acto de corrupción, ¿verdad? Entonces, lo que sucede es que como el parte policial, o sea, el informe técnico prácticamente es como escrito en piedra, es difícil de modificar, lo que se puede hacer ahí es pedirle se me olvida el nombre de esta sección de la Dirección General de Tránsito, que realice una reconstrucción de los hechos para que usted pueda tener otra opción, ¿verdad? Para serle sincero, no tengo la experiencia para comentarle con certeza y darle una orientación legal sin lugar a dudas de que alguien que haya salido como participante 2, o sea, el culpable del choque en el parte policial, haya ganado una demanda en el juzgado de lo civil, porque ahí sería el único lugar donde se podría presentar. Ahora, también pudiera hacerlo por la vía de la denuncia penal si ha habido una conducción temeraria, ¿verdad? Una forma irresponsable, no dolosa, pero sí culposa de haber andado manejando, y eso podría ser otra vía. Pero
3: se llama SIAT, nos dice.
4: Ah, muchísimas gracias. ¿Me lo traduce, por favor? ¿Qué significan las siglas?
3: SIAT, así, ya vamos a buscar.
4: Y fíjese que, y haciendo la denuncia en el Ministerio Público, tampoco podría decirle, porque no tengo conocimiento de algún antecedente de ir a poner la denuncia por esa conducción temeraria, pero con el parte policial, con el informe técnico en contra suyo. No lo sé, pero usted tiene el derecho que le otorga la Constitución de hacer peticiones ante las autoridades competentes y que éste le responda, ¿verdad? Así que dele. Derecho que no se ejerce, derecho que se pierde.
3: Se, ¿verdad?, pierde. Dice SIAT, Sección de Investigación de Accidentes de Tránsito de la Policía Nacional. Esta es la unidad, esta es la entidad o unidad en la que usted dice que se pueden abocar.
4: Excelente, mire, gracias aquí a mi compañera de viaje. Eso es, anótelo, SIAT.
3: Bien, tenemos un audio con una pregunta. Recuerde que usted puede enviar sus audios cortitos, 30, 40 segundos para hacer sus preguntas. Con mucho gusto los colocaremos.
5: Buenos días, bendiciones. Quiero hacerle una pregunta. Fíjese que yo tengo una nieta que sale en la partida de nacimiento, sale que es masculino y ella es una niña. Entonces quiero saber cómo se puede hacer para que le rectifiquen el sexo. Ay, disculpe, lo escucho en Yuscarán, mi nombre es Alicia Padilla.
3: Bien, esa es la pregunta que tiene la amiga Alicia, que nos sintoniza en Yuscarán. La partida de nacimiento de su nieta sale como masculino. Qué y barbaridad. Ella es una niña.
4: Qué increíble, ¿verdad? Qué incompetencia. Nunca había visto un caso de esto. Siempre uno escucha que una letra está mal escrita, ¿verdad? O que tal vez el nombre es confuso en cuanto a el género del, de la persona o cosas así, ¿verdad? Pero ya que le hayan cambiado el género, sí, en verdad, qué regada, ¿verdad? Qué incompetencia del que tomó los datos. Ahora, esto se puede realizar en el Registro Nacional de las Personas. Ahí hay una oficina especial para atender esta situación y, por lo tanto, presentarlo para que se lo resuelvan. No lleva mayor trámite, es decir, no es algo complicado, porque la prueba acá es evidente que se trata de una niña, ¿verdad? Entonces, se pueden llevar algunas constancias, por ejemplo, de la escuela, ¿verdad? Que ya pues está inscrita pues, como con nombre de niña y es una niña, pero y que está inscrita o registrada en ese colegio con esa partida de nacimiento. Al final de cuentas, para no hacerle muy largo, sí se puede, pero tiene que abocarse al Registro Nacional de las Personas. Lo que no estoy seguro, porque no soy muy experto en esos trámites, a mí los trámites administrativos me resulta un poco compendioso, me dedico más que todo a las acciones en los tribunales, pero no sé si se necesita abogado en estos trámites en el Registro Nacional de las Personas. Pero de todos modos, tiene que ir. ¿Quién va a ir? El representante legal de la niña, que es la mamá, o el papá, si le reconoció a la niña. Ellos son los que pueden hacer ese trámite. Si no pueden movilizarse, pues entonces extienden una carta poder a un abogado para que haga ese trámite. Pueden extender una carta poder a un pariente que tenga el tiempo, que tenga la energía, la juventud y la paciencia de santo para ir al registro.
3: Bien, ¿por qué será que dijo todos esos requisitos que tiene que tener una persona para ir al registro? Bueno, a todas las instituciones, en realidad. Feliz día, pregúntele por favor al abogado si el muchacho que está afectado en relación al accidente de tránsito aún tiene tiempo para interponer la denuncia.
4: Ah, esa era una pregunta muy buena y la tuve en la cabeza. Gracias realmente por echarnos la mano, una muy buena observación. Tal vez nos pudiera contar nuestro querido Radio Escucha.
3: ¿Hace cuánto pasó? ¿Qué
4: día fue el accidente?
3: Sí, porque ahorita ya él más bien ya está en reposo y todo eso. Qué complicado. Saludos a Leónidas trabajando en sus artesanías. Y dice acá Leónidas, escuchándolos y pintando esas gallinas del audio de la oyente, le recordó, dice, la casa de la mamá, esperando que pusieran el huevo para hacerlo en torta.
4: ¡Qué bonito!
3: Y es cierto que cuando nos mandó el audio nuestra amiga de Yuscarán, se escuchaban unas gallinitas, como sonaba como cuando las gallinas están poniendo los huevitos.
4: Sí.
3: Así sonaba. No sé si estoy correcto, pero sí, así se escuchaba. Y bueno, dice que le recordó cuando ponían los huevos en las gallinas en la casa de la mamá y esperaban que pusiera el huevito para hacerlo en torta. O sea,
4: qué rico.
3: Friendo y comiendo.
4: Sí, correcto.
3: Friendo y comiendo. Tenemos más comunicaciones. Dice, buenos días, estimados. ¿Qué pasa o procede si una persona es citada a audiencia de reconocimiento de deuda y se niega a pagar dicha deuda, de la cual no existe un documento firmado?
4: Sí, este proceso monitorio que hablábamos un día de estos está regulado en el Código Procesal Civil. Cuando la cantidad que se reclama no pasa de 200,000 lempiras, El problema es que si no tiene ningún indicio de prueba, absolutamente nada, es prácticamente imposible que el juez pueda aceptar o fallar a favor del acreedor, al que lo han dejado silbando en la loma, sin la plata, ¿verdad? Tiene que tener algo, un pequeño recibo, alguna cuestión, ¿verdad? Porque si la persona llega y dice, no, este nunca me prestó nada, ¿verdad? Yo no le debo nada, absolutamente. No hay juez que va a poder hacer absolutamente nada. ¿Por qué? Porque imagínese esta hipotética situación, que porque esté ahí el proceso monitorio, que es una facilidad para aquellos que no tienen un documento del préstamo, este proceso monitorio podría abrir las puertas para que cualquiera llegara a decir, mira, mire, fulano de tal me debe tanto, ¿y cuánto le debe? Ah, 100,000 lempiras. Y es mentira. Y las deudas no se prueban con testigos. Entonces, si fuera así, yo empiezo aquí a embargar a Gladys, a Mario y a César, diciendo que me deben tanto, ¿verdad? Y hasta hacerme el bravo y el indignado, ¿verdad? Por eso es que se necesita un tipo de prueba, mi gente. Así que lo lamento mucho si el deudor a la hora de estar en el tribunal es tan descarado, no tiene principios, no tiene valores, no cree en Dios, entonces no se puede hacer nada y será ya pues en las eternas llamas del infierno donde va a pagar esa deuda por mentiroso.
3: Bien, dice que el accidente fue el 12 de mayo. La denuncia la presentó a la DPI a través del hermano. Muchas gracias, dice. Y bueno, abogado, con respecto a lo que mencionaba el amigo de que se niega a pagar la deuda, uh-huh. Dice que en el caso hay mensajes de WhatsApp de los artículos que se le dieron, dice.
4: Ah, bueno, ese es un principio de prueba. Entonces sí tiene la capacidad de poderlo hacer. ¿Sabe una cosa? También pudiera irse por estafa con esas capturas.
3: Bien. Tenemos que despedirnos, vamos a unos mensajes muy importantes también, son esas comunicaciones edictales, las cuales también debemos de prestarles mucha atención. Mañana estaremos en un programa más.
4: Ha sido un placer estar con ustedes, sigan en sintonía de Radio América informándose, nos vemos y escuchamos mañana.
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2: Es peor cometer una injusticia que padecerla, porque quien la comete se convierte en injusto y quien la padece no. Sócrates, filósofo griego.
0: Juzgado de Letras Seccional República de Honduras. Aviso de comunicación edictal. La infrascrita secretaria adjunta del Juzgado de Letras Seccional de Puerto Cortés al público en general y para efectos de leyes de saber que en el expediente que obra bajo el número 0506-1067-2024 de demanda de divorcio contencioso por la vía del proceso abreviado no dispositivo, promovida por la señora Belda Xiomara Herrera Herrera contra el señor Pantaleón Gil Ruiz, se encuentran las resoluciones que en su parte conducentemente dicen. Juzgado de Letras Seccional de Puerto Cortés. A los 10 días del mes de abril del año 2026. El abogado Marco Tulio Rivas Aguilar, juez de este despacho de justicia, ha pronunciado en nombre del Estado de Honduras la siguiente providencia. Abogado Marco Tulio Rivas Aguilar, juez de letras supernumerario. Abogado Mauricio Núñez Cano, secretario adjunto. Informe de preclusión. Abogado Mauricio Núñez Cano, secretario adjunto, juzgado de letras seccional de Puerto Cortés. 10 días del mes de abril del año 2026. El abogado Marco Tulio Rivas Aguilar, juez de este despacho de justicia, ha pronunciado en nombre del Estado de Honduras el siguiente auto. Antecedentes de hecho. Primero, motivación. Primero, segundo, tercero, cuarto, quinto. Parte dispositiva. En base a lo anterior, este juzgado resuelve primero, visto el informe que antecede de oficio, declárese por precluido el plazo concedido al señor Pantaleón Gil Ruiz para que compareciera a este juzgado a contestar la demanda de alimentos vía proceso abreviado no dispositivo. Segundo, en consecuencia, declárese en rebeldía el señor Pantaleón Gil Ruiz. Por medio de la receptora del despacho, notifíquese el presente auto a la parte demandada, comunicándole que puede incorporarse al proceso en cualquier momento sujetándose al estado en que este se encuentre, sin que pueda retroceder las actuaciones. Cuarto, señálese audiencia para el día jueves 23 de julio del año 2026 a las 10 de la mañana con 30 minutos a fin de que las partes apersonadas en el proceso comparezcan a la audiencia señalada, quienes deberán asistir con todas las pruebas que pretendan utilizar, acompañados de sus apoderados legales. Por medio de la receptora del despacho cítese legal y debida forma a las partes por medio de sus apoderados legales para que comparezcan a la audiencia anteriormente relacionada, en compañía de las partes, funcionaria quien le hará las prevenciones de los efectos de su incomparecencia. La audiencia no se señala dentro del término que establece la ley en virtud de no haber espacio en el calendario de audiencias. Quinto, notifíquese. Puerto Cortés, Departamento de Cortés, a los 24 días del mes de abril del año 2026. Abogado Mauricio José Núñez Cano, secretario adjunto.

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2: Expediente 0502-202-30138. Comunicación edictal. La infraescrita secretaria adjunta del Juzgado de Letras Seccional de Choloma, Departamento de Cortés, al público en general y para efectos de ley hace saber que el abogado René Javier Espinal Carvajal, actuando en su condición de apoderado legal del señor Marco Tulio Obando Montalbán, quien ha promovido la demanda de divorcio contencioso por la vía del proceso abreviado no dispositivo contra de la señora Gilda del Carmen Mesa en su condición de parte demandada, la cual se identifica bajo el expediente número 0502-202-30138-J3-JAC, en el cual se intentó localizar a la parte demandada el señor Gilda del Carmen Mesa con número de DNI 15211969-0081, a efectos de notificarle en virtud de no ser posible localizarle, se mandó a hacer la presente comunicación edictal, en la cual se inserta el auto de fecha 26 de mayo del año 2026 y en su parte contundente dice lo siguiente: Juzgado de Letras Seccional de Choloma, Departamento de Cortés, a los 22 días del mes de agosto del año 2025. La suscrita juez de letra supernumeraria, abogada, juzgado de letra seccional de Choloma, Departamento de Cortés, a los 26 días del 20 de mayo del año 2026. La suscrita juez de letra supernumeraria, abogada Frances Soraya Aguilar Núñez, mediante auto resuelve lo siguiente: antecedentes de hecho, primero, segundo, fundamentación jurídica, primero, segundo, tercero, cuarto, quinto, sexto, parte dispositiva. En consecuencia, la suscrita juez de letra supernumeraria resuelve lo siguiente: primero, segundo, declárese en rebeldía a la señora Gilda del Carmen Mesa, en el entendido que su falta de personamiento no impedirá la continuación del procedimiento sin que pueda entenderse su ausencia como allanamiento o reconocimiento de hechos, salvo que la ley disponga otra cosa, pudiendo el rebelde incorporarse al proceso en cualquier momento, sujetándose al estado en que se encuentre sin que pueda retroceder las operaciones. Asimismo, señales audiencia para el día martes 18 de agosto del año 2026 a la 1:30 p.m. con el fin de proponer y evacuar las pruebas pertinentes, y habrán de comparecer las partes personadas en juicio acompañados de sus apoderados legales, y en caso del demandado rebelde bajo los apercibimientos de la ley correspondiente, debiendo notificar por medio de dictos el presente auto de la demanda, quien está en rebeldía. Tercero, modo de impugnación, notifíquese, firma y sello, abogada Frances Soraya Aguilar Núñez, juez de letra supernumeraria, firma y sello, abogada Kenzie Jacqueline López Torres, secretaria adjunta, Choloma Cortés, 4 de junio del 2026, abogada Kenzie Jacqueline López Torres, secretaria adjunta, juzgado de letra seccional Choloma Cortés.
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2: Remesas para el desarrollo. Según reportes del Banco Central, al cierre del 2025, el envío de remesas a nuestro país se incrementó en más de 3 mil millones de dólares, lo que representó una cifra récord de 12.212 millones de dólares. Esa tendencia, según proyecciones, continuará al alza en 2026.
3: Estos fondos siguen considerándose en su mayoría como transferencias para cubrir gastos y llegar a fin de mes. ¿Será posible, como existe en el tema viviendas, crear fondos de contraparte para entes públicos y privados para la creación de fondos comunes de inversión entre grupos de migrantes o sus familias organizadas en Honduras? Remesas para el desarrollo.
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Buenas tardes. ¿Qué tal están, queridos oyentes de La Moderna? Bienvenidos a esta programación. Hoy estamos ya en el jueves, ¿verdad? Jueves, tempranito por el agua. Sí, temprano, porque si no llueve, estamos tempranos aquí, ¿verdad? Porque ya se comienza que el cielo está nublado aquí en Tegucigalpa. Así que, como dicen por ahí la frase popular, tempranito por el agua. Hemos comenzado las 12 del mediodía con 46 minutos. Su servidor Eduardo Archega, quien les saluda. Espero que estén bien, que Dios les guarde, les proteja donde quiera que me estén viendo. Vamos a llevarles un gran ambiente donde quiera que me estén escuchando a través de las diferentes frecuencias de esta casa radial. Y bueno, con la fiebre ya del mundial, ¿verdad? Así es, a pocos minutos a que arranque la Copa Mundial 2026. Hoy el partido inicial, que es México versus Sudáfrica. Es un espectacular el show de inicio, de inauguración de la Copa Mundial FIFA 2026, Unite 2026, que se realiza en México, Canadá y Estados Unidos. Son tres sedes que va a tener el Mundial este año 2026. Así que qué bien. Bueno, por primera vez, 48 selecciones en disputando la Copa Mundial. Son 48 selecciones, ¿verdad? Exactamente, de la Copa Mundial FIFA 2026. Así que está bien bonito. En este momento hay un show de donde se está presentando, están desfilando las banderas de cada país, las 48 selecciones que forman parte del Mundial. ¡Qué bueno! ¡Excelente! Bueno, a los que son fanáticos al fútbol, van a disfrutar porque, bueno, el Mundial es bonito, es hermoso ver las selecciones y ver este fútbol, ¿verdad? Que nos llena de orgullo y que vamos a vivir bastantes emociones con los partidos de la Copa Mundial. Así es, México, Sudáfrica, unos minutos, iniciará el partido. Las 12 del mediodía con 47 minutos. Bueno, bienvenido, buen provecho si estás almorzando. Vamos a verles música, ambiente, donde quiera que me estén escuchando. Así que recuerden nuestra línea de comunicación 9457-7992. Bienvenidos, arrancamos, iniciamos.

0: Bueno, perfecto, buenas tardes, que se marcan ya las 12 del mediodía con 51 minutos, las 12 del mediodía con 51 minutos, presten atención, mucha, pero mucha atención. De inmediato se necesita una muchacha para cuidar a un adulto mayor, se necesita una muchacha para cuidar a un adulto mayor de 25 a 50 años de edad para cuidar un adulto mayor aquí en Tegucigalpa. Para mayor información llamen las interesadas al 97-74-5708. Va a trabajar de lunes a sábado. La interesada llame ahí al 97-74-5708 para que le tenga una amplia mayor información. Se busca una empleada de 25 a 50 años para cuidar un adulto mayor. Pilas con esas oportunidades de empleo que tenemos reciente también. Se busca, escuche bien, otra oportunidad de empleo. Tenemos por aquí una empleada para aseo. Una empleada para que se va a encargar de aseo de casa. Va a trabajar de lunes a exactamente dos veces por semana va a trabajar la interesada, pues debe comunicarse al número que voy a mencionar en estos momentos, al 9596-5508. Una muchacha, es para trabajar en casa, aseo de casa dos veces por semana. Llamen al 9596-5508.
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0: Tigre, correcto, las 12 con 53 minutos. Saludos. Y Reinita Reyes dice que está sembrando. Dice que ella siembra maíz, frijoles, siembra de todo. Reinita Reyes. ¿Qué dice Reinita? Buenas tardes, Reinita Reyes, papá. Escuchemos a Reinita aquí, mi hermano. Dele play ahí el audio. Escuchemos a Reina Reyes. ¿Qué me dice Reinita?
1: Bombón asesino.
0: ¿Qué le pasa ahí, Reinita? Se escucha bien, me ronronoso ahí. Esa grabación, mi hermano. Dele play otra vez.
1: Bombón asesino. Yo también siembro bombón asesino. Ahorita estoy limpiando el terreno, bombón asesino.
0: Completa,
1: yo siembro Reinita. Frijoles y maíz también, bombón asesino. Y chatas y mínimos.
0: Ah, no, anda bien entonces. Excelente, saludos Reinita Reyes. Qué bueno, hay que sembrar, hombre. Es muy bueno cosechar, hombre. ¿Verdad? Cosechar maíz, ya sea frijoles también. Muy bueno, así que saludos Reinita Reyes, que nos está escuchando. Perfecto, gracias por marcar nuestra línea de comunicación aquí en Radio Moderna. Saludos, vamos a ver, aquí vamos a escribir a este oyente que estoy mirando que no le hemos contestado aquí, sobre todo de empleo de soldador. Vamos a escribirle aquí, mi hermano, escríbale. A ver, por aquí vayamos a contestarle. Buenas tardes. Ajá, aquí estamos para atenderles a todos siempre. Yo trato de escribir, de contestarles a todos, ¿verdad? Estamos para atenderles con la mayor amabilidad del mundo, como usted se lo merece, querido oyente. Recuerde, quiero que me llamen. Usted anote el número de la radio, es muy importante que la guarde ese número. 94577992, ¿verdad? Anote el número de la Moderna para que llame. 94577997992. Ese es el número telefónico que ustedes pueden comunicarse aquí a la cabina de la radio. Así es, o pueden escribirnos o llamarnos, lo que usted pueda ahí, ¿verdad? Nos puede, le vamos a atender con mucho gusto. Saludos ahí a nuestro amigo que nos acaba de escribir sobre empleo de soldador. Bueno, por el momento no tenemos, pero le estaremos avisando, ¿verdad? Cuando haya una vacante para soldador. Vamos a irlo con más música. Bueno, ya comienzan a salir ya los jugadores, tanto como la selección de México como Sudáfrica, al campo. Es exactamente para iniciar el partido. El partido entre Sudáfrica versus México. Saludos, saludos, gracias por escucharnos. 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Vamos a seguir complaciendo más música para todos ustedes aquí en La Moderna del Grupo América. Nos vamos con el tema musical. Aquí está Mi Yo de Antes. Esa es la música de Edwin Muñoz.

Esta es una canción solicitada a nuestra línea de comunicación 2290-4940 y 2290-4962. Usted la solicitó y el bombón le complace así.

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0: nos encontramos aquí en La Moderna. Buenas tardes, buenas tardes, buenas tardes, buenas tardes. Muy, pero muy buenas tardes. La 1:08.
1: 3, 2, 1.
0: Bueno, espero que estén bien. Buenas tardes. Llegamos ya a la 1 de la tarde con 8 minutos. Ya comenzó a rodar el balón en estos momentos en el partido entre México versus Sudáfrica. El partido va al minuto ya 2. Minuto 2. Arrancó la fiebre del Mundial. Para todos los que ya están disfrutando y viendo ese partido y nos están escuchando. Porque mucha gente está viendo el partido y está escuchando la radio, ¿verdad? ¡Qué bueno! Saludos, bienvenidos. Arrancamos la programación en esa hora de la tarde para verles más música, ambiente, alegría. Hoy estamos en el jueves con sabor a viernes. Así que vamos a ver un gran ambiente donde quiera que me estén escuchando a través de las diferentes frecuencias 105.5 FM. Espero que estemos bien, ¿verdad? Y que haya luz, haya fluido eléctrico en Olancho, sobre todo en la cabecera departamental de Olancho, que es Juticalpa. Que estemos de la mejor manera. Bienvenidos a la gente también que se encuentra en TikTok Live. Vamos a darle amor, ya saben, la misma dinámica, la misma mística de todo, de lunes a viernes. Hay que darle amor al like de La Moderna. Dele tac, tac, tac, tac a la pantalla y coménteme de dónde me está viendo, de dónde está escuchando este like a las personas que nos están observando a través de el TikTok Live de La Moderna. La 1:09, 1 de la tarde con exactamente 9 minutos, bienvenidos. Por acá me dice, saludos, dice por acá el gran amigo, saludos Armando Martínez. También al gran Luis Antonio Gámez en la Sabana Llorito Lloro, el gran Joel Cantarero. Saludos también a Edwin Calix, a Samarcala La Paz, les saludamos. Feliz tarde, también a Doña Zoila Raudales, dice que nos está escuchando allá en la colonia La Kennedy. Aquí en Tegucigalpa, ¿qué dice el popular Daniel Laínez? Dice por acá, saludos Eduardo, saludos ahí al popular José Pavón. Saludos, dice Eduardo, desde Columbus, Ohio. Saludos, mi buen amigo, el gran José Pavón, Palmero Torete, dice que le manda saludos a la niña, a Doña Digna Varela, y también le está mandando un saludo muy especial a... También le saluda muy especial ahí a todas sus amistades, me dice el popular José Pavón. Escuchemos nota de audio. ¿Qué me dicen los oyentes por acá? Dele play a la nota de audio.
2: Hola, ¿qué tal? ¿Cómo está? Le saluda Josué Alvarado de aquí de Cantarranas.
0: Cantarranas.
2: Y pues me gustaría conocer amigas. Amigas. Humildes, de buenos sentimientos. De 20 a 45 años, por favor. Que me llamen al 93, 91, 98. 88, por favor. 93, 91, 98, 88, por favor, de Cantarranas, Talanga o Tegucigalpa o alrededores, por favor. Páseme el audio al aire, lo estoy escuchando, por favor, se lo agradeceré mucho, por favor.
0: Por favor, por favor, no hay problema, mi hermano, no tiene que decir tanto, por favor, aquí estamos a la orden, mi hermano. Saludos a Ana González, dice, saludos, Ana desde Santa Ana, nos está viendo y escuchando aquí en la programación. Vamos a darle amor, sigan dándole amor a Lai. Para los que no saben qué es amor, pues denle tag a la pantalla para que los esos corazones vengan hacia mí. Todo lo que usted le dé corazones es como le estuviera dando corazones a su servidor, ¿verdad? Denle corazones ahí a la pantalla. Démosle amor, que solo llevo 3 ahí, ¿qué pasa acá? Solo 3 me gusta. Ah, ¿qué pasa con esos deditos, gente? A ver, solo llevo 3 me gusta. No, es imposible que solo lleve 3 me gustas ahí. Solo 3 corazones le han dado. Bueno, pues, así es. Gracias por escucharnos. Vamos entonces a complacer música para todos ustedes que me están pidiendo. Ok, me dice saludos también a mi buen amigo que me está escuchando, el popular Olanchano Taxi, el gran Javier. Allá me está escuchando en el estado de Maryland. Saludos para él, gracias por escucharnos ahí en nuestro oyente, que también se conecta también Ruby Díaz en España. Saludos a todos los hermanos compatriotas también en España. Ahí se encuentra, me dice Ruby Díaz, escuchando La Moderna en esa hora ya de la noche, porque en España ya son... Si no me estoy equivocando, hora de España, en ese momento se marcan las 9 de la noche con 13 minutos. Vamos a seguir complaciendo más música aquí en La Moderna. Nos vamos a ir con el tema musical de Aniceto Molina. Aquí está La Burra Tuerca. La Burra Tuerca, para ponerle más alegría más ambiente a tu radio. Vamos a bailar con mucha sabrosura. Aquí está La Burra Tuerca, música de Aniceto Molina.

Bueno, encontramos aquí en La Moderna, ahí estamos escuchando. Yo tengo una burra tuerca que me da mucho trabajo. Bueno, les cuento que va ganando en ese momento México. Anotó México. Está ganando la selección de México 1-0. Es el primer gol del Mundial y lo anotó Quiñones, el jugador colombiano, ¿verdad? Que es naturalizado mexicano. Quiñones anotó el primer gol para la selección mexicana. Está ganando México 1-0 a Sudáfrica en esta hora de la tarde. Partido del Mundial que se está disputando en esos momentos. Está ganando la selección mexicana. Así que hay alegría en la afición, o mejor dicho, toda la gente allá en México, porque está ganando su selección, ¿verdad? La selección mexicana 1-0 a Sudáfrica. Bueno, vamos a continuar con más servicio social. Presten atención, mucha atención aquí en Radio Moderna. Se extravió una cartera conteniendo los documentos personales a nombre de Francisco Armando Reyes Velázquez, aquí en Tegucigalpa. Las personas que hayan encontrado estos documentos, por favor, comunicarse al WhatsApp 3182-1279 o bien depositarlos aquí a las instalaciones de Radio Moderna. Se dará una buena y excelente gratificación económica a las personas que encuentren esos documentos a nombre de Francisco Armando Reyes Velázquez. Él extravió sus documentos personales, entre ellos su tarjeta de identidad y otros documentos de suma importancia. Estamos haciendo el llamado, estamos haciendo el aviso aquí en La Moderna.

Bueno, feliz tarde, mi gente, allá en San Buenaventura. Una de la tarde con exactamente 18 minutos. La gente en Ojojona, también Santa Ana, los amigos en Santa Lucía. Gracias por acompañarnos en los 820 AM, la 820 AM. Quiero saludar a grandes amigos que me escuchan por ahí, están siempre pendientes. Me dicen, Eduardo, aquí lo escuchamos todas las tardes, ¿verdad? Muchas gracias ahí a José Torres, dice que me escucha en la colonia Villanueva, aquí en Tegucigalpa. ¿Cómo está el gran Ángel, el gran Javier Rodríguez? Allá en la zona de Buenas Noches, Moroselí, El Paraíso. Ahí me está escuchando. Saludos, Javier. También le saludamos a Rumaldo Montoya, allá en la Ciénaga, San Antonio de Oriente. ¿Cómo está mi buen amigo Arnulfo Cervellón? El hombre que va apoyando a la selección de México. El gran Arnulfo Cervellón, allá en la zona de Sabana Redonda, Lepaterique. Saludos también a Pablo González, allá en Pinares de Yuyuca. ¿Cómo está el gran Checho Martínez en Uluaca, Lepaterique? Tenemos bastantes oyentes que nos están escuchando a través de la radio. Vamos al TikTok. ¿Qué dice la gente en TikTok por acá? Están escribiendo más personas a través del TikTok de La Moderna, dice Julia. Me complace con la canción Llorando Bajo la Lluvia. Muchas bendiciones para usted. Amén, gracias. Aquí dice José Baltazar. Me complace con Mil Amores de los Bukis. Excelente, vamos a complacerla con mucho gusto también ese tema musical. Gracias, gracias, gracias a las personas que se conectan. Son varias personas que ya se van conectando. Nos van dejando sus comentarios, sus saludos. Verdad, recuerden, si hay un cumpleañero el día de hoy, también lo vamos a saludar. A los que hoy están tirando la casa por la ventana, hoy la fecha marca 11 de junio. Saludos también, gracias, gracias a todos los cumpleañeros de este día. Les cantamos las mañanitas, el Happy Birthday to you. Happy Birthday to you. Y a todos los cumpleañeros de este día les deseamos que el Divino Creador les pueda conceder muchísimos, pero muchísimos años más de vida. ¿Cómo estamos, Marcos? Nos manda el hola, hola, hola, hola, hola, hola, Marcos. Bienvenido. Saludos a Marco y gracias a la persona también que nos está llamando al 94-57-79-92. Lo voy a repetir en cámara lenta, como dice. 94-57-79-92. Número que usted puede llamar aquí a la radio. 94-57-79-92. Habilitado ese número de telefónicos de celular. Número de celular 94-57-79-92. Vamos complaciendo música aquí en La Moderna. Feliz tarde a la gente que nos acompaña en diferentes lugares. Saludos, Alexis. ¿Cómo está Alexis Ramos? Allá en La Venta del Sur. Dice que me está viendo aquí en TikTok. Muchas gracias.

0: buena canción de Mil Amores. Marco Antonio Solís, aquí en La Moderna.
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0: Bueno, correcto, encontramos en esa hora de la tarde. Gracias por acompañarnos. Se marca ya la 1 de la tarde con 27 minutos, las 13 horas, 1 de la tarde en todo el territorio nacional. 1 de la tarde con 3, exactamente 27 minutos, 1 de la tarde con 27 minutos aquí en La Moderna. Presten atención, se busca una empleada doméstica con disponibilidad inmediata. Para mayor información, llamen al 97-64-21-87. Necesitamos una empleada doméstica con disponibilidad ya, de inmediato. Llamen al 97-64-21-87. También se está buscando los servicios de inmediato con esa oportunidad de empleo. Escuche bien, necesitamos guardias de seguridad con documentos en orden y experiencia. Para mayor información, llamen los interesados al 98-89-5724, comunicarse al 98-89-5724. Se ocupa, se necesita guardias de seguridad con documentos en orden y que tengan su respectiva experiencia.

0: 3, 2, 1.
1: Échele, échele, primo. La 1 de la tarde con exactamente 21 minutos, minuto 23. El partido entre México y Sudáfrica está 1-0. Sigue arriba, está ganando la selección mexicana. Saludos a Marta. Ahí nos están viendo unos emojis. Dice Antonia, para lavar y planchar, dice. Dice ahí Antonia, me imagino que anda buscando trabajo para lavar y planchar, pues le anote ahí el número telefónico para aseo de casa. Anote ahí el número telefónico, que es el 95965508. Ese es el trabajo que tenemos para aseo de casa, ya sea para planchar y también lavar, ¿verdad? Llamen ahí al 95965508, el empleo que tenemos aquí en La Moderna. Por acá, ¿qué más tengo? Dice, vamos a ver, por acá tengo bastantes mensajes que están ahí retenidos. Un saludo, dice, a mi amor Varela, hasta Nashville, Tennessee, dice Jenny Ávila. Dice Marlon, buenas tardes, Marlon Carranza. Natalie Mejía dice, de mil amores, esa Eva.

0: Hola, hola. Bueno, se cortó la comunicación, a ver si lo vuelvo a llamar. Saludos a Mari Funes, dice, saludos hermoso. Gracias Mari, saludos Mari Funes, gracias por acompañarnos. ¿Qué más tengo por acá? Dice, bueno, ahí vamos a tener la comunicación que tenemos en línea. Hola, buenas tardes, aló.
1: Hola, hola, buenas tardes.
0: Hola, buenas tardes, ¿qué tal?
1: Bien, ¿y usted cómo está?
0: Muy bien, gracias a Dios, estamos bien.
1: Aquí escuchándolo.
0: Qué bueno, doña Digna Varela, papá, la mera me cambrea.
1: La mera, mera.
0: Ajá, ¿qué me
1: dice? Siempre alegre, feliz.
0: ¿Qué me cuenta, doña okay. Digna? Ajá. ¿Qué me cuenta de bueno, le digo?
1: No, pues aquí solo trabajito, trabajito.
0: Está en labores ahí.
1: Viendo la lucha.
0: Qué bueno, eso me alegra mucho. Me alegra bastante que se activa.
1: Que ayer me fui a echar una vuelta porque quiere meterle la lengua y a humillar.
0: Es completa, oiga bien.
1: Voy a humillar ya y le cuento que ya dejé el brazo, papá. Voy a hembrar, Eduardito. Voy a hembrar el 29 de junio.
0: El 29 de junio, no, hombre, ya es muy tarde, hombre. Que...
1: Ya tengo la tierra mojada ya. A ver qué dice papito Dios.
0: Hay que sembrar ya. Hay que sembrar en ese momento ya.
1: Y te estaré esperando.
0: Correcto, así es.
1: Hay que confiar en el Señor Jesús. Si uno no confía, entonces nunca va a haber nada.
0: Tiene toda la razón.
1: La gente dice que viene una canícula, que viene una canícula, que no hay que sembrar ahorita. No, son papadas. Hay que sembrar, Eduardito. Si ya, ya está lloviendo bastante aquí.
0: Sí, claro, claro. Hay que sembrar, hay que sembrar.
1: No le digo que el 29, el domingo estoy humillando.
0: Bueno, pero excelente.
1: Está mala la luna.
0: Está mala la luna, no se puede sembrar.
1: Hasta el 29 hace llena.
0: Ah, buen dato ese. Entonces, a las personas que nos están escuchando, le decimos que siembren hasta el 29 de junio.
1: El 29 es una llena, siembra.
0: Hace luna llena, el 29. Claro, claro, me imagino. Entonces hay que aprovechar. Entonces ahí le hacemos el llamado a la gente ahí para que comience a sembrar a partir de último de ese mes.
1: Sí, hay que sembrar de junio, porque esto que estamos esperando agosto para entonces cuando van a salir los elotes.
0: Ajá, claro, viene una canícula. Dicen que viene una canícula en agosto. Entonces hay que aprovechar a sembrar. Sí, sí, correcto.
1: Ahí, pero tuve, no sé por dónde, porque el maíz se espera. Y mire, ve, cuando
0: usted. Sí, sí, me imagino. Me imagino, pues. Qué bueno, doña Digna, me alegra. ¿Qué canción quiere escuchar? Ahí tenemos 500 conectados, le cuento ahí en TikTok. Ajá, hágalo, saludos, hágalo.
1: Para el niño de la colecha. Ya sabes que ya me se olvidó, más bien como se llama
0: Jesús. Salúdelo, salúdelo.
1: Astral Varela.
0: Ah, bueno, le saludamos.
1: Mañana está cumpliendo años. Y que cumpla muchos años más al lado de sus queridos padres allí, de Melares Varela y de sus abuelos allí, de Teresa, Rosa Teresa Borges y Pedro Medardo Medina.
0: Y de toda la familia, ¿verdad?
1: Mañana, Eduardito, me lo está saludando.
0: Con mucho gusto, yo le paso saludo especial.
1: Y mañana lo escucho, Eduardito, mañana escucho el viernes de cantina.
0: Excelente, dice.
1: Estoy en misa con ese viernes de cantina mañana.
0: Dice por acá Marta Cascos. Sabiduría, dice a doña Digna Varela.
1: Dice gracias, por ahí. gracias, dígale muchas saludes allí. Saludos, bueno. Aquí me saluda a doña Romelia Lúquez.
0: Ajá.
1: A la chica fresa, que así le digo a doña. Ahorita la escuché, ahorita que salió. A su hijita Roydale.
0: Ok, perfecto.
1: Para ella, para doña Ernestina, como que está enojadita doña Ernestina porque no la saludo. Si me está escuchando, hay que me disculpe porque son muchas amistades que tengo yo. Si no me alcanzo, yo que el locutor no hay que quitarle mucho tiempo tampoco. Entonces me saluda Romelia.

0: Eres Ortiz y a José Pavón, que ahí lo escuché, que se ha perdido. Y me saluda a mi hijo, Julito Gómez, y a Joel, ahí me lo saluda.
1: Vaya pues.
0: A Santito González.
1: Y a Santo González de la Horca.
0: Santito González, que siempre me recuerdo de él, muchas saludes y que estés pasándolo bien allá.
1: Bueno, pues muchas gracias, doña Digna. Gracias, que la pase bonito. Cuídese. ¿Cómo dice?
0: De un fantasma.
1: Ah, vaya, pues yo se la voy a complacer con mucho gusto.
0: Mañana lo escucho, mañana lo estoy escuchando. Cuídese y salude a su esposa y a su niño allí.
1: Bueno, excelente. Vamos a irnos a la pausa. Gracias, doña Digna Varela. Vamos a irnos a la pausa comercial. Ya regresamos. Ya me se llegó la pausa. Tengo pausa pendiente. Vamos a la pausa. Ya volvemos.
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0: 2, 1. Bueno, buenas tardes, se marca ya la 1 de la tarde con exactamente 42 minutos. 1 de la tarde con 42 minutos. 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Bueno, continuamos 1:42, 1:42. ¿Qué me dicen por acá? Saludos a Belkis Castillo, bienvenida. Gracias por seguir la cuenta de La Moderna. Saludos, Belkis. Gracias por acompañarnos. Vamos de inmediato con nota de audio. ¿Qué dice Joel? Buenas tardes, Joel. ¿Cómo le va, Joel?
1: Hola, Eduardo. Buenas tardes, buenas tardes. ¿Qué tal, hombre? ¿Cómo estamos? ¿Cómo estamos? Todo bien, todo bien. Aquí, hombre. Aquí pidiéndole que me complazca ahí con una canción ahí, pero ojalá, esperamos que hoy no se vaya la luz, hombre, porque esa luz ya los tiene como con, no sé, con pánico, no sé qué será esa luz que tanto falla. Necesito una canción, pero que de verdad, que sea de verdad, Eduardo.
0: Ajá.
1: ¿Verdad?
0: ¿Cuál?
1: Necesito una compañera. Necesito una compañera.
0: A ver.
1: Que me ame y de verdad
0: no me quiera.
1: Que me sepa querer. Y ¡ajú! Con La Moderna.
0: Eso.
1: Con el locutor más cotizado del país, Eduardo. El bombón asesino.
0: Esa es la actitud, mi hermano.
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0: La Moderna con su servidor Eduardo Archaga poniéndole sabor, alegría a tu radio en esa hora de la tarde, 1:44. Qué bueno, vamos a complacerle la canción ahí a mi buen amigo Joel. Necesito una compañera. Esa va. Excelente, yo le voy a complacer con mucho gusto la canción. ¿Qué dice? Es cierto, dice Bombón. ¿Qué más tengo? Dice, fue. Sale inspirado, dice el oyente Joel. Dice, tengo una duda de los números, dice que me dio. ¿Es de aseo de casa o de empleada? Es para aseo de casa, amiga. El número que le di es para aseo de casa. Es para aseo de casa el número que le comenté ahí en el TikTok, ¿verdad? Es para aseo de casa dos veces por semana, es el trabajo. Aquí en Tegucigalpa, pilas. Ahí puede llamar, ahí le van a dar más información al respecto. Nos vamos con música. En este momento sigue el partido 1-0. Está ganando México 1-0 en la Copa Mundial. Partido en ese momento que se disputa entre México versus Sudáfrica. 1-0 está ganando México.

0: música de los Acosta, deja una rosa en tu balcón, chiquitita.
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0: A ver, saludos a doña Reina Manuel Reyes. A ver qué dice por acá, Reinita. Buenas tardes, doña Reina.
2: Bombón asesino. Aquí lo estamos escuchando. Bombón asesino. En la colonia Vía Cristina. Reina Maribel Reyes y Esther Valentina. Aquí estamos escuchándolo, bombón.
0: Gracias. Saludos, saludos. Dice por acá, vamos a ver, por acá tengo mensajes que me están llegando. Me dice por acá, vamos a leer mensajes a través del WhatsApp de La Moderna. Buenas tardes, Eduardo. Salúdeme a mis amistades, dice Saraí Castro, a Kaylin Roda, Jocelyn Vázquez, Doña Digna Varela, Marbella Varela, Ernestina Herrera, y me complace con el precio de Bronco. Feliz tarde, bendiciones, dice Karen Martínez. Saludos, Karen. También a Nolvia Pavón Jácome, allá en la zona que me está escuchando, de la zona de Támara. Me escucha Nolvia. Vamos complaciendo, aquí está la canción de mi buen amigo Joel, que quiere escuchar en esa hora de la tarde. ¿Cómo es la canción, mi hermano? Cántela, a ver, cántela, cántela un pedacito. A ver, ¿cómo es?
3: Eduardo.
0: Ajá. Necesito una compañera. A ver, dele play ahí, dele play, mi hermano.
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0: feliz tarde a la gente que nos acompaña por el TikTok Live. Bienvenido. Quiero saber de dónde me están viendo. Que me digan, que me comenten por ahí de qué parte de nuestra querida Honduras nos me están observando y me están escuchando a la vez. Igualmente, si usted se encuentra fuera de nuestras fronteras patrias, le mandamos un saludo muy especial a toda la gente radicada en los diferentes estados, allá en Estados Unidos, en Houston, en Dallas, los amigos que están en Tennessee, en Virginia, en Wisconsin, en Washington, los amigos que están con nosotros también, allá en Los Ángeles, California, también escuchan La Moderna, todo volumen, muchas gracias. Una en la tarde con exactamente 54 minutos. Bueno, continuamos aquí en La Moderna, disfrutando y acompañándoles con el servicio efectivo de la primera radio en el servicio social. Preste atención, necesitamos una persona del género masculino para trabajar como delivery, para hacer entregas en zonas aledañas al aeropuerto aquí en Tegucigalpa, que tenga una edad de 18 a 40 años. Para mayor información, llamen al 9607-5588. Se necesita una persona para hacer entregas en motocicleta, ¿verdad? Para trabajar como delivery, para hacer entregas en zonas aledañas al aeropuerto aquí en Tegucigalpa. Llamen al 9607-5188. También se anda buscando los servicios, escuche bien, siguiente oportunidad de empleo. Necesitamos de inmediato los servicios de un supervisor de seguridad. Llamen ahí al 8933-8413.
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0: Bueno, que tenemos aquí en La Moderna. Buenas tardes, se marca ya la 1 de la tarde con exactamente 56 minutos. 1:56, dice de San Marcos de la Sierra, Intibucá, me dice, me están escribiendo, un abrazo a la distancia, dice de California, dice Federico. Gracias, saludo Federico, dice, regálame el número para supervisor, dice, porfa Ángel. En estos momentos lo damos el número telefónico, ¿verdad? Para supervisor de seguridad, llamen al 8933-8413. Pila, 8933-8413. Aquí se lo voy a comentar también el número telefónico. Ahí va comentado, Ángel. Ahí se lo estoy comentando en estos momentos en el TikTok. Ahí lo tiene Ángel López. Continuamos aquí en La Moderna del Grupo América. Feliz tarde, feliz tarde, feliz tarde, feliz tarde. De inmediato nos vamos con el segmento mundialista. Nos vamos con el segmento mundialista. En esta hora de la tarde vamos a actualizar resultados. Igualmente vamos a darles también otros datos importantes, ¿verdad? De la Copa Mundial que se está disputando, Unai 2026, ¿verdad? Que ya arrancó el Mundial, ya arrancó el Mundial.
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0: Bueno, que terminó el primer tiempo, está México ganando 1-0 a la selección de Sudáfrica. Así es, con gol de Julián Quiñones, este jugador que anotó para la selección de México. 1-0 al minuto número 9 del partido, ¿verdad? Bueno, con grandes emociones. México está arriba en el marcador y bueno, jugadas impresionantes la selección de México, ¿verdad? En este grupo A. Es verdad, con este gane se considera una de las favoritas, ¿verdad? Está ganando México y se está viendo un buen fútbol de la selección mexicana. Hoy por la noche se disputa el siguiente partido. A partir de las 8 de la noche, usted va a disfrutar también de ese partido entre Corea del Sur, República Checa. Ese partido se va a jugar siempre en México, en la ciudad de Guadalajara. Si no me estoy equivocando, es el estadio donde se va a disputar ese partido entre Corea del Sur, República Checa, a las 8 de la noche. Mañana tenemos más partidos. Mañana continúa la Copa Mundial. Mañana tiene su inicio, mejor dicho, las selecciones anfitrionas como son Canadá y Estados Unidos. Canadá enfrenta el día de mañana a la 1 de la tarde, siempre hasta la misma hora. Se va a enfrentar Canadá y en horas de la noche Estados Unidos se enfrenta a Paraguay. A las 8 de la noche va a ser el partido. Dice por acá, saludos, dice para todos los oyentes de La Moderna. Hasta la canto, dice Yauyupe, el paraíso. Ahí está Yarek, dice Norma Sauceda. Buenas tardes, Eduardo. Saludos, Norma. Gracias por acompañarnos. Saludos a Norma y también a doña Doris Marixa Silva, que me imagino que está disfrutando en esa hora de la tarde de nuestra programación en el paraíso, allá en la Canto Yauyupe, el paraíso nos escucha. ¡Feliz tarde!
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0: Bueno, correcto, ya estamos en otra hora más. Se marcan ya las 2 con 4 minutos, las 14 horas, 2 de la tarde, aquí en La Moderna, 2 con 4 minutos, en la pionera del servicio social. Se necesita 3 ayudantes para trabajar en construcción aquí en Tegucigalpa. Para mayor información, llamen al 9404-9546. Se busca 3 ayudantes para trabajar en construcción. Comunicarse al 9404-9546. Ahí me la van a dar toda la información sumamente detallada al número que les estoy mencionando. Vamos a la pausa, volvemos.
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0: Bueno, buenas tardes, buenas tardes, buenas tardes, buenas tardes. Se marcan ya las 2 de la tarde con exactamente 11 minutos. 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Vamos a continuar en nuestro público. Gracias, dice, ponete una de bridados, dice por ahí Wichito. Vamos a buscarla, mi hermano. Saludos, dice, desde Culmí, Olancho. Gracias a la gente en Olancho. Están escuchando la
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0: Excelente, la Moderna. Vamos a continuar con más. Servicio Social, presten atención. Siguiente oportunidad de empleo. Usted que anda buscando trabajo, póngale oído en estos momentos, porque aquí están las oportunidades de empleo de Radio Moderna. Se necesita una muchacha empleada de 25 a 50 años para cuidar a un adulto mayor con dormida afuera para trabajar los días de lunes a sábado aquí en Tegucigalpa. Para mayor información, llamen al 9774-5708. Una empleada de 25 a 50 años para cuidar un adulto mayor. Llamen al 9774-5708. Ahí les van a dar más información al respecto sobre la oportunidad de empleo.
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0: 2, 1, al aire, las 2 con 13 minutos, 2 de la tarde con solamente 13 minutos. Inició el partido ya la segunda, el segundo tiempo del partido entre México versus Sudáfrica. Continúa el partido, continúa la Copa Mundial, 1-0 está ganando México. Así es, dice por ahí, los comentarios en redes sociales, ahí están, dice, si hubiera, dicen que el hubiera nunca existe, ¿verdad? Pero dice, si hubiera desfilado la bandera de Honduras en el Estadio Azteca de México, ¿verdad? Ahí estuviera la bandera de Honduras flamando, pero lastimosamente está la H, pero está la H de Haití. Así es, lastimosamente no estamos en el Mundial, ¿verdad? Qué ironía, ver todas las selecciones, las 48 selecciones, haciendo un círculo en el campo del Estadio Azteca, ¿verdad? Y lastimosamente no está la bandera de Honduras, porque no clasificamos. Nos toca verlo por la tele. A ver, ¿qué dice por acá? Poneme la música, Mujer tan bella, dice. Poneme la canción al final del día del grupo Firme, dice por ahí. Perfecto. Muchas gracias por conectarse. Para todos ustedes que nos llaman también, pueden llamar a la línea telefónica. Ahí aparece el número, la gente en TikTok lo puede agarrar el número ahí. El número que aparece en el micrófono dice 94-57-79-92. Número que tenemos en la cabina para que llamen, para que atendamos las comunicaciones en esta hora de la tarde, ¿verdad? Al 94-57-79-92. Un saludo dice hasta Morosería, El Paraíso. El barrio dice Los Valle. Mi hermano dice Javier Ezequiel Soler. Hey, saludos, mi hermano. ¿Cómo estás, Javier? Bienvenido. Bienvenido ahí al Olanchano Taxi, que está conectado ya en nuestro TikTok. Vamos escuchando más música. Feliz tarde. Aquí en La Moderna, su servidor Eduardo Archaga.
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0: Bueno, feliz tarde, Doris Marixa Silva. Que la pase bonito ahí en la Canto Yauyupe, el Paraíso.
1: Aquí en el picadero Yauyupe.
0: Ah, el picadero. Ah, bueno, saludos entonces ahí hasta el picadero Yauyupe, el Paraíso, pues.
1: Gracias, Eduardito.
0: Bueno, feliz tarde y saludos a su padre y a toda la familia. En la zona dice el picadero Yauyupe, el Paraíso, 2:19. Esa canción que escucharon es una de las canciones que cuando inició Grupo Firme, ¿verdad? Y que se está volviendo muy popular. El tema se llama Al Final del Día. Si usted le gustó esa canción, la puede volver a solicitar aquí en la programación. Música del Grupo Firme y todos los éxitos están aquí en La Moderna. Vamos complaciendo. Aquí está Leandro y Leonardo. Esto se llama Temporal de Amor. Qué buena canción es ahora en la tarde. Más música aquí en La Moderna. Eduardo Archaga en cabina.
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2: 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Pese a la pérdida de unos 90.000 empleos reportada por el COEP en 2023 y muy a pesar del millón de hondureños que ni estudian ni trabajan, cifra acumulada en los últimos años, según datos oficiales, siempre hay historias que gritan que sí se puede emprender aún en Honduras. Así dijeron los jóvenes que con orgullo revelaron en el podcast Conectados de Radio América el éxito de su emprendimiento, un hotel para mascotas.
3: Uno se queda como con los brazos cruzados, como decir, ¿qué hago? ¿Qué voy a hacer? Y una muy buena amiga me dijo, ¿sabes qué? Vos puedes, poner un hotel de perros. Vos siempre me cuidas mis perros, ¿por qué no pones un hotel? ¿Qué? Y me quedó el gusanito y empecé a hacer el estudio de mercado aquí en el país, con lo que hay tanto aquí en Tegucigalpa como en San Pedro Sula, donde realmente sí vi la necesidad y vi el espacio donde tenía que ser algo más familiar, algo más de hogar.
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1: Hola, muy buenas tardes, pueblo de Honduras que sintonizan Radio Moderna. Bienvenidos a su programa Aviva el Fuego. Sí, aviva el fuego de tu corazón, del movimiento católico conquistado a las naciones para Cristo. Bienvenidos esta tarde a este gran programa. Y como todas las tardes tenemos el privilegio que nos acompaña el fundador del movimiento, José García, al cual le damos la bienvenida. Muy buenas tardes, José.
2: Buenas tardes, hermano Elías. Muy buenas tardes a todos los hermanos y amigos que lo escuchan aquí en Tegucigalpa. Qué bendición los hermanos que lo escuchan en los diferentes lugares de Honduras. Es una gracia, es una alegría, es una bendición de poder llevar una palabra de aliento el día de hoy. Dice la palabra de Dios: buscar al Señor mientras pueda ser encontrado. Y qué bendición que por medio de este programa podamos encontrar una palabra de aliento, una palabra de bendición. No todo está perdido, hermano, que me escucha. Cuando tú sientes que ya todo se acabó, es cuando el Señor apenas viene comenzando. Así que ánimo. Ánimo, porque todo lo podemos en Cristo que lo fortalece, ya que Él va delante de nosotros, abriendo caminos adelante, que hoy es un día de gran bendición, porque el Señor está con nosotros.
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4: Podría pedirle a usted, hermano Elías, si podría hacer una pequeña oración para ponerme en la presencia de Dios.
5: Claro que sí, hermanita. Señor Jesús, te damos gracias por la vida de nuestra hermana Lucía. Te pedimos que la uses con poder. Señor, manda tu Santo Espíritu sobre ella, sobre su familia, y que la gloria de Dios se derrame con poder en ese testimonio que tú le has permitido vivir, experimentar en su vida, Señor. Y que este testimonio sea de gran ayuda para muchas personas, que vean que sí se puede con Cristo, que con Él todo se puede. Te pedimos que bendiga a su familia, a su hogar, pon esa presencia, Señor, porque tú dices que mandas a los ángeles como espíritus, pero que a los servidores los envías como llamas ardientes, y que esa llama ardiente arda con poder en su corazón y que sea impartido en muchos corazones esta mañana. Lo pedimos en el nombre del Padre, del Hijo y del Espíritu Santo. Amén.
4: Me ha querido llamar ahora para dar este mensaje, el mensaje de Dios, el mensaje de su amor, el mensaje de su misericordia que tiene para cada uno de nosotros. Sabemos que necesitamos mucho del amor de Dios, y Dios es tan grande y tan misericordioso que Él extiende su mano y nos saca del lugar donde menos nos lo imaginamos nosotros que estamos, pero Dios sabe dónde andamos. Pues permítanme presentarme. Antes que nada, pues le digo a Jesús: aquí estoy, Señor, sin ti yo no soy nada. Y pues yo mi nombre es Lucía Rojas Caracheo, pero aquí me cambiaron el apellido. Aquí soy Lucía Soto, para servir a Dios y a todos. Y hoy el Señor me ha llamado para dar mi testimonio. Dios me ilumine para poder compartir lo que Dios quiera que se lleve a cada corazón. Yo no sé a qué hora vas a ver este mensaje. Aquí es de día, no sé a qué horas vaya a llegar el mensaje a ti, pero Dios sabe el propósito. Y yo siento siempre que Él está como una venita por donde corre el agua, pero el Señor sabe por dónde lo va a llevar y a quién se lo va a dirigir, porque así trabaja el Señor. Miren que en estos momentos pues estaba yo un poco nerviosa, y estoy nerviosa porque como humana no soy digna de estar aquí, pero pues para la gloria de Dios aquí estoy, porque el Señor es quien va a hablar y quien va a dar el mensaje. Yo vengo de un lugar que de México. Ahorita aquí radico en Dallas, Texas. Ahorita estoy representando aquí Dallas, Texas, pero yo nací en Guanajuato. Vengo de una familia muy grande, muy bendecida para la gloria de Dios. Mi rancho lagartijero, como dicen los hermanos, es municipio de Cortázar, Guanajuato. Es un rancho La Huerta, que de huerta pues no hay fruta, hermanos, no van a pensar que quieren ir a La Huerta. No hay fruta, nada más así le pusieron, no sé cuándo habría, porque yo no la conocí, la fruta. Y de allí es donde yo vengo, nací de una familia numerosa. para la gloria de Dios, mis padres tuvieron muchos hijos, fuimos 15, 4 ya están en el cielo, y los demás, ay, me Dios, que vivitos, pero ahí estamos. Para la gloria de Dios, hermanos, el Señor me dio el nombre de este testamento. El Señor tocó mi puerta, escuché su voz y le abrí, y Él comió conmigo. A ratito iremos desenglosando esta bendita palabra de Dios, porque esta se encuentra en Apocalipsis 3:20, en la cual pues a mí me ayuda mucho para reflexionar lo que es la misericordia de Dios. Como les digo, vengo de una familia muy numerosa, pobre económicamente, hermanos, pero bien bendecida espiritualmente. Bendito sea Dios, y bendigo a mis padres, bendigo a Dios y doy gracias por esos padres que me permitió, que me permitieron para que viniera yo a este mundo a cumplir una misión que Dios tenía para mí y tiene para mí, porque cada uno de nosotros sabemos que si estamos aquí es por misericordia de Dios, y porque hay una misión que cumplir, hay una misión que solo Dios conoce, pero que tú vas descubriendo al transcurso de tu vida. Como les digo, es una familia numerosa, somos 15, yo soy la número 9. Me hace mucho reflexionar porque, miren, nuestro Señor Jesucristo, cuando nació en un pesebre de piedra. No, yo creía que era un pesebre de paja. Yo, cuando hago mis nacimientos para mi niño, le pongo pajita y le pongo todo, porque yo pensaba que era, a mi conocimiento, yo pensaba que era como los pesebres de hoy, ¿no, hermanos? Se dice que era un pesebre como de piedra, pero tiene un significado, hermanos, porque si sabemos que Cristo es la piedra angular, ¿se imaginan qué hermoso? Porque ya desde su nacimiento estuvo sobre una roca, y Él es la roca, hermanos. Entonces, yo nací muy pequeña, los doctores daban un poco de esperanzas que yo viviera, pero aquí estoy porque los doctores dicen una cosa, pero la palabra y el misterio de Dios es otro. Entonces, mi mamá dice que yo nací y que estaba muy chiquita, que cabía, ¿se imaginan cómo estaba esta rata? Por decir así, cabía en una caja de zapatos, dice mi mamá, pero también tiene su significado, hermano, porque si Dios nació y lo pusieron en un pesebre de piedra, que era la roca, mi Señor, y a mí en una caja de cartón, porque no soy nada, hermano, no soy nada. Entonces allí veo yo mi significado y digo, oh, bendito Señor, tú naciste en la pobreza, pero aún así representando la roca que tú eres. Y yo, cuando nací, me pusieron en una caja representando que no soy nada, no soy nada. Pero para la misericordia de Dios, oh, hermanos, no hay límite, y les voy a platicar mi historia, el por qué no hay límites, el por qué ya puedo platicarla sin que me duela. Así que digan ustedes si al caso me ven llorar en un momento, no es porque me duela, es porque me lleno del amor de Dios, sabiendo en qué forma me ha ido moldeando. Miren, hermanos, bendito sea Dios. Hagan de cuenta que yo, pues desde que nací enferma, dice mi mamá, que nací muy chiquita, pero entonces allá en mi rancho acostumbramos, y aquí deberíamos de hacer también, yo también lo hice con mi otra niña, hasta los 40 días iban a dar gracias y a presentar la niña al templo. Y como vivíamos en un ranchito que se llama La Huerta, pero luego me casé para Bellavista, entonces hagan de cuenta, hermanos, que en ese rancho íbamos a la ciudad, no estaba cerquita, era caminar como 20 o 30 minutos caminando. En ese entonces no había camiones, no había carros, no, nomás teníamos nuestra dos patas. Entonces nos íbamos, mi mamá se fue con su muchachilla envuelta, porque ahí en el rancho siempre eran los bien precavidas o bien desconfiadas o qué sé yo cómo lo podemos nombrar, pero bien envuelta, y luego se usaban encima. Entonces dice mi mamá que llegando al pueblo, decía mi mamá, que en paz descanse, que llegando allá a Cortázar, no, hombre, se suelta un viento grande y le levanta la sábana de la muchachilla que llevaba. ¿Y qué creen, hermanos? Pobre de mi mamá. Ay, no la dejé escuchar misa, porque desde ese momento, dice mi mamá, que yo empecé a llorar y llorar. ¿Qué creen? me dio neumonía. Y le dijeron a mi mamá que posiblemente, pues se imaginan, chiquilla, una ratilla y luego con neumonía. Entonces dijeron, pues esta no va a durar. Bendito Dios, me bautizaron muy pronto, creo que a los 15 días, para la gloria de Dios. Entonces, ¿qué fue lo que pasó? Que mi mamá estuvo inquieta, ya no pudo escuchar misa de ver que esa muchachilla no dejaba de llorar. Mi mamá se fue. Pobre de mi mamá, porque cuando llegó a decirle a mi papá que yo me había enfermado, en vez de que la viera dicho, no te preocupes, no, dicen que se sacó una buena regañada. ¿Qué culpa tienen las madres? Bueno, entonces, hermano, pues de allí yo ya no fui buena. Yo siempre estaba sufriendo, siempre estaba... Y me recuerdo que luego mi mamá me levantaba para ir a misa y pues yo chiquilla me iba a peinar, pero como si nomás me levantaba de repente, yo ya estaba como el guajolote cuando le dan un guamazo. Bueno, los que son de rancho, los guajolotes aquí creo que son más modernos, los pavos. Entonces hagan de cuenta que pues yo me iba de lado y mi mamá me decía, muchacha perezosa, que vamos a ir a misa, chiquilla, hermanos. Pues estaba chiquilla, yo apenas si me acuerdo. Y ya cuando mi mamá se daba cuenta que no era porque era flojera, era porque empezaba a vomitar. Bueno, pues así fueron pasando las cosas. Me dio tuberculosis, bueno, de tantas cosas. Tanto que, ay, hermanos, hay momentos muy dolorosos que uno no quisiera tocar, pero que tiene que tocar porque hay muchas personas que se pueden identificar con mi vida y con el testimonio, y hay mucha esperanza en este testimonio, hermanos, porque entonces hagan de cuenta que yo tenía como apenas si me acuerdo, muy chiquita, apenas si me acuerdo, en aquel entonces, pues, como éramos del rancho y mi mamá nos hacía unos fondos muy plegados, pero había tantas pulgas, hermanos, eran choza para las pulgas, los pliegues del fondo. Entonces, como yo estaba enferma de tuberculosis, yo no podía que me cayera ni agua, ni nada, ni aire. Entonces, recuerdo que mi mamá estaba haciendo tortillas y yo andaba en mi puro fondo plegadito. Entonces, me acuerdo que dijo mi mamá, hija, no te vayas a mojar. Entonces, uno de mis hermanos traía un gabán y entonces trató de cobijarme. Pues uno inocente sin pensar en nada. Entonces yo nomás me acuerdo que él me empezó como a manosear y yo le corrí. Pero mi mente ya de allí se manchó, hermanos. ¡Qué daño! ¡Y qué triste! ¡Qué triste! Porque el hombre luego a veces sin saberlo y sin darse cuenta el daño que va a hacer en esa criatura y lo que le espera, hermano, porque no va a ser tan fácil, hermano, porque solamente la misericordia de Dios puede sacar a esa persona de ese mal espíritu. Hermanos, pues de allí ya sí quedó, yo ya no me recuerdo más, ¿verdad? Esa fue esa vez, pero ya después, cuando yo tenía como, yo creo unos, pues ya no me acuerdo, porque como estábamos siempre, nos quedábamos todas las cuatro, somos cuatro hermanas en el petate, y de repente, pues ya cuando acordábamos, llegaba ese hermano a manosearnos, y te lastima tu mente, te lastima tu ser, te quita tu inocencia, el cual ya no eres la misma. Aunque tú quieras ser la misma, ya no eres la misma. ¿Y qué se puede hacer allí? Porque uno es como que en este momento reprende ese mal espíritu, porque es un espíritu que te hace como muda, que no hablas. ¿Será por vergüenza? ¿Será porque no tienes confianza? Ah, yo no lo sé. Pero así pasa, hermanos. Entonces, pues así crecimos, luego pues ya para mí, mis padres nos inculcaron la fe a su alcance, hermanos, porque mi papá era una persona y mi mamá que siempre rezaban el rosario en la iglesia, ellos siempre le daban por los fines de semana a los sacerdotes de comer, mi mamá criaba pollitos y cada 8 días le mataban su pollo al padre para hacerle su comida, era una gran bendición, hermanos, estaban los pobres, pero un corazón generoso que tenía mi padre, y yo creo y estoy segura que por esa generación de mi padre, nunca nos faltó un pan que comer, hermano. Nunca nos faltó, para la gloria de Dios. Entonces, hermano, a lo que voy es que yo me crié muy en una niñez muy hermosa, porque no hubo televisión, no había teléfono, no había nada. Era solamente el amor de padres, el amor en hermanos, comer como Dios nos daba licencia. Eran tantas cosas, pero lo más importante y lo más hermoso es que siempre estuvo la mano de Dios ahí con nosotros. Crecí, hermano, como todo joven, crecí y entonces me enamoré del que hoy es mi esposo. Soy casada, tengo seis hijas tuve, pero la primera se me murió y quedé con 5 hermanos. Ahora tengo 5 hijas y 14 nietos, y para la gloria de Dios estoy muy bendecida, hermano, porque déjame decirte que la vida es tan hermosa que sabiéndola vivir es toda una bendición, pero va uno en el camino donde uno va y tiene que haber trompiezos, tiene que haber dolor, tiene que haber problemas, enfermedades, pero déjame decirte, hermano, que no hay salvación si no hay dolor, no hay sufrimiento. Uno se tiene que pulir por medio del amor y del sufrimiento y por medio del dolor. Como dice la palabra de Dios, hay un lugar donde dice la palabra de Dios, hay tiempo para sembrar, tiempo para cosechar, hay tiempo para reír, hay tiempo para llorar. Todo está tan hermoso, hermanos. Entonces, hagan de cuenta que pues sí, yo le estoy platicando en rasgos un poquito de lo que fue mi niñez, de lo que fue mi juventud. Cuando mi papá siempre nos ponía a rezar, yo me recuerdo que yo deseaba que mi papá me soltara el rosario porque yo quería dirigir el rosario. ¿Y saben qué hacía yo? Me sentaba junto de mi papá para que viera. Y yo jugaba las carreras, hermanos, porque yo decía, le voy a ganar a mi papá para que me suelte el rosario. Y él empezaba, Dios te salve María, y todavía me acababa cuando yo ya estaba, Santa María, Entonces mi papá oyó y me llamó la atención. Y con unas palabras de sabiduría que me dijo, hijas, hijos, porque nos juntaba después de la comida, era algo hermoso, hermanos. Decía, imagínense cuando llueve, que llueve bien alto, pero bien alto, pero bien fuerte, pero bien fuerte. Entonces, ¿qué piensa uno como hombre? Está bien mojado. ¿Y cuál es su sorpresa cuando salemos? Nomás encima se mojó porque para abajo no penetró. Decía mi papá, la oración representa eso, hijas. Dice, en cambio, si llueve quedito, el agua puede absorber esa humedad, esa agua. Dice, pero si tú estás, hable, corre en el rosario, en la oración, esa oración, hija, no llega ni aquí, frente a tus pies no llega. ¿Por qué? Dice, porque tanto estás corriendo que ni siquiera la dejas que penetre. ¿Qué ejemplo tan bueno me dio mi papá cuando yo era niña? Entonces ahora me acuerdo y ahora pues puedo aplicarlo. Entonces me enamoré y pues mi papá, ustedes saben, uno de papá pues trata de ver o saber quién es el pretendiente, el que anda por ahí. Cuando mi esposo se dio cuenta, traía un novio antes que él, que ni era novio, por decir así, bueno, porque hagan de cuenta que nomás, así como que nos hablábamos, pero nada de que estar platicando como, ya como una pareja, así como, en veces, pues es muy diferente, un amigo a una pareja, que ya está buscando otra cosa más. Dan de cuenta que mi papá, pues me dijo, muchacha, ese muchacho sabes bien que es tu primo segundo, no sé qué primo sería, pero era de la familia, porque su mamá era prima hermana de mi papá. Entonces, pues yo dije, pues el ranchito está tan chiquito que no hay más que primos, ¿verdad? Pero bueno, pues entonces, en eso llegó ya mi esposo, el que es ahora mi esposo. Entonces ya me habló para novia y todo, y pues ahí tuvimos, ¿verdad? Como que quería y no, pero bueno, sí, aquí estamos todavía. Haga de cuenta que, entonces ya cuando mi papá se dio cuenta que quién era mi novio, pues mi papá me decía, hija, tienen que fijarse dónde van a parar, dice, porque no es tan fácil agarrarse así tan rápido para irse con cualquiera. Yo necesito que como ustedes, hijos y hijas, cuando sean casados, que las pidan. Pero bueno, entonces cuando yo ya tuve con mi esposo, me decía él que pues las personas no eran tan allegadas a la iglesia, que iba a batallar, que pues allí no había respeto entre hombres y mujeres en ese rancho, que es la Bella Vista donde yo fui, que de Bella tampoco tiene ni la Huerta ni la Bella. Entonces hagan de cuenta, hermanitos, que pues yo en mi mente dije, bueno, pues si él no sabe rezar, yo lo enseño. Pero no le decía a mi papá, yo nomás lo pensaba. Y luego decía, pues si acaso se van, no quiero quejas. Si acaso las piden, con mucha confianza vengan a darme sus quejas porque yo puedo arreglar. Bueno, así quedó. Duramos noviando, duramos 2 años de novio, que se dice que de novios, pero déjenme decir hermanos, porque en veces dice uno para que se conozcan, y yo a mi poco entender creo que no nos vamos a conocer hasta que estemos unidos. Sí, claro, vamos a reconocer que si ellos van a la iglesia porque tú los ves, que si vienen de una familia, pues que respeten, porque en mi casa, pues mi papá todo el tiempo nos enseñó a respetar, nos decía, hijas y hijos, a todos hemos hablado por parejo, no vayan a andar robándolo, agarrando cosas que no es suya. Hasta un chicle, hasta un dulce no es suyo. ¿Y por qué les digo esto? Porque se alejan de la misericordia de Dios, decía mi papá. Dice, porque pierde más, dice, peca más el que pierde que el que roba. Pero en este caso, ustedes, porque el que roba sabe que robó y lo va a arreglar con Dios. Pero el que al que le roban, nomás pidiendo quién sería, y quién fue el culpable de que esa persona peque, el que agarra. Entonces, hermano, decía mi papá que agarrar lo ajeno caía la desgracia de Dios en uno, porque de cualquier manera, dice mi papá, yo no sé si tú robas algo, después se te va a perder un zapato, se te va a perder algo y tienes que gastar. ¿De qué te sirve agarrar lo que no era tuyo cuando después lo tienes que regresar hasta con creces? Bueno, hermano, pues mi papá nos daba muchos consejos de eso, nos daba muchos consejos de que si alguien vemos que se cae, no burlarnos. No es bueno burlarse de la que le pasen desgracias a otro hermano. Y también nos decía mi papá, si hay, como vivíamos en un ranchito y nos costaba que ir a traer el agua, y decía mi papá, si ven ustedes en un cierto caso que hay una persona que va bien cargada y tú puedes ayudarle, agarra sus cosas y nada se te cae con llevársela y ayudarle a llevarlas a su casa, que Dios te va a bendecir. Entonces todo eso, hermano, todo eso parece que no le va llegando a uno, le va llegando y lo va guardando. Y pues para la gloria de Dios, yo así fue como fui educada. Una vez recuerdo que dijo mi papá, no le deseen a nadie lo que no quieren que les toque a ustedes. Y tenía un hermano más chico que yo que me dice, cuando nos dijo eso mi papá, le dice mi papá, pues a ver quién va a ir por el agua, porque ya casi no tiene la tinaja, así le decíamos, la olla, la tinaja. Entonces mi hermano salió con su botecillos cargados aquí y me dice, hermana, dice, yo te deseo de todo corazón que bajando aquí la puerta te halles uno de a 20. Y ve cómo era mi hermano, decía que como decía mi papá, lo que no quieres que te suceda a ti no se lo decías a nadie. Y él dijo que me deseaba que me hallara uno de a 20. Y le dije, no, eso no funciona así, hermano. No funciona así, no te vas a hallar nada por estar de ambicioso. Así éramos nosotros de niños. Una familia muy unida, muy hermosa. Y luego, hermanitos, pues ándenle, que entonces, pues ya, como quiera, traté con mi esposo de que me pidiera, ¿no? Porque él venía de una familia que no tenía padre, pobrecito de mi hermano. Le ha ido como en feria, pero ahorita les platico nuestra historia un poco. Hagan de cuenta, hermanos, que entonces, pues él se quedó sin papá y luego, pues que no, que mi mamá no quiere pedir porque dicen que lo que pide, el que pide, pide lo ajeno y el que roba, roba lo propio. Ese era su dicho de él, muy distorsionado, más. Entonces, pues yo decía, yo sí lo quiero, pero yo sí quiero lo que dice mi papá. No, hermanitos, pues que al tanto grado que él dijo que su mamá decía que no me podía pedir si yo quería que me fuera y si no, que ya no tenía con quién ir a pedirme. Entonces, pues tomé la decisión de irme, porque si, allá en el rancho decimos, se la robó. ¿Cuál se la robó, hermano? Si yo me corro por delante. No, pues que se la robó. Es decisión de uno. Yo me fui con mi esposo a los 18 años, porque duramos dos años de novios. Y él me decía que él ya se había cansado, que él ya quería hacer su vida y que fue y que vino. Bueno, ustedes se imaginan. Entonces, pues yo dije, no, pues ya se cansó este hombre de venir. Yo sí lo quiero. Pues vámonos. Entonces me fui, hermano. Entonces piensa uno que todo es maravilla, que todos los hombres son como tus padres, que todo va a ser así. Pues fíjate que déjame decirte que pues no, hermano. Entonces yo me fui con él y empezaron los problemas, hermano. Empezó mi nueva etapa de vida, empezó mi lucha. Hagan de cuenta que me fui como en febrero, pero ya en abril nos casamos luego, y no nos casamos luego porque se atravesó Cuaresma. Entonces, pues yo llegué un domingo, hermanos, y como el día lunes tocaron la puerta, tocan, y yo andaba barriendo como toda mujer cuando llega. Bueno, yo al menos he oído así pláticas, ¿verdad?, que cuando uno llega en otra casa no haya más que agarrar la escoba porque es lo primero que se pone. Yo andaba barriendo cuando tocan y sale una de mis cuñadas, y pues como yo andaba barriendo ahí junto a la puerta, le dice, oyes, era una muchacha, y le dice, oyes, que ya se trajo Isidro la novia. Y le dice, sí. Y dice, ¿cuándo? Anoche. Y dice, ¿y por qué se la trajo si yo tengo más derechos que ella? Y empezó mi martirio, hermano. Pero como que en ese entonces yo como que, ¿verdad?, ignoré. Pues dije, ya estoy aquí. Entonces, hermanos, porque hermanos y hermanas, hagan de cuenta que, pues sí, mi vida fue un martirio porque ella prometió caer ahí en la familia. Cueste lo que le cueste. Pues sí, hermanos, ella ya llegó como, se me hace que como en septiembre, se fue con uno de sus hermanos de mi esposo. Entonces ahí empezó mi martirio, porque andaban construyendo mi casa y un cuñado se aterró y mi suegra se fue con él, pero entonces ya después como había un poco de envidia, ¿verdad?, entre yo y otra concuña, porque pues mi otra concuña, pues mi suegra me quería mucho, porque pues le ayudaba, ¿verdad?, al quehacer, y pues como que ella le echaban en cara, y pues sí es malo uno que es suegra, no comparar a ninguna nuera con la otra, no despertar esos celos, no despertar ese rencor, porque después vienen los problemas, y es triste que entre la misma familia no se hable, es triste que entre la misma familia no haya confianza, no haya eso hermoso. Entonces, ¿qué pasó? Que me apartaron, pero me apartaron en una casita, en una cocina con la otra que era la novia de mi esposo. Bueno, pues yo todavía como si nada, ¿verdad? Seguí allí, y nomás un año, porque después en eso ya mi esposo andaba fincando y nos salimos para la casa. Pero vienen tantos problemas, hermano, porque desde que fui marcada de mi niñez, ya mi mente ya no estaba tranquila. Luego con eso, pues otra vez, y luego después, antes de casarme, ya casi me moría de un piquete de un animal que no supe ni qué. Y bueno, entonces vino mi primer hija, mi primer niña nació allí con mi suegra, pero mi niña no nació viva, mi niña nació muertita. Bueno, pues a la siguiente ya nos fuimos para mi casa, ya empezaron a nacer mis hijas. Muy duro, hermanos, porque mi esposo, cuando yo tenía a mi segunda hija, él se vino para Estados Unidos y yo tenía tres meses, mi niña. No tenía luz, era la pura casita en un baldío, era la orilla del rancho. Pero yo era muy valiente para la gloria de Dios, porque él no se quería salir de su casa. Él quería estar allí con su mamá. Él se le cerraba la puerta, y un día se fue a trabajar y le dije, es que ya a cuidar las chivas, le dije, es que ya tenemos que salirnos. Y dice, no, que espérate para tal día y así me traiga. Pero un día se fue a cuidar y yo empecé a acarrear todas mis cosas, nomás me faltó la cama, lo más pesado. Agarré una carretilla y me fui a llevar mis cosas para allá, y cuando él llegó, pues se tuvo que ir, y se fue para allá con nosotros. Entonces pues ya se fue para el norte, me dejó allí con la niña más, con la segunda niña. Pero a los tres meses que se viene, hermana, qué difícil es, porque en ese entonces pues uno está bien enamorado, yo estaba con esas ansias de que él llegara cuando antes que se fuera para el norte, que llegara de trabajar, que llegara de dar el servicio para comer. Era algo hermoso, hermanos, era una alegría, era un gozo, porque siento yo que yo sí me casé enamorada de él también. Entonces, hermanos, qué bueno que pasó con esto, que pues estuvimos allí, ¿verdad?, enamorados, y luego se vino, y todo fue diferente, hermanos, qué diferente fue. Hagan de cuenta que pues él nomás iba para allá y me dejaba embarazada y se venía, y yo, hermanos, como Dios lo sabe, que yo ni siquiera hacía por nada, porque yo no quería quedar embarazada, y quedaba embarazada. Entonces, cuando ya vino esta fue la primera, y luego la segunda, y luego la primera se me murió, y luego la segunda vivió, la tercera, pero nomás iba y venía. Pero en la cuarta, hermano, cuando yo estaba embarazada de la cuarta niña, Pues yo no sé, cómo fue que mi esposo se dejó como embabocar por las personas. Mi esposo siempre llegaba, cuando ya empezaba a llegar del norte, en todo ese tiempo que iba y venía, ya no era el mismo, ya era un corajudo, era un maldicionero, porque desde que yo, ya desde que él llegó, empezó a venir para acá, pues él ni estaba en la casa los fines de semana, él salía con los amigos, él iba y venía, yo allí en la casa. Recuerdo una vez que, pues sí, un amigo casi se lo corrí, que Dios me perdone y también que Dios lo bendiga, porque llegó, yo tenía mi comida para comer y él llegó y me dice, ya está el agua para bañarme, porque era puro en la lumbre, yo planchaba en la lumbre, ponía mis planchas de fierro que me regaló mi mamá, le planchaba con planchas de fierro, lo calentaba el agua para cuando él llegara, porque él ya quería que cuando él llegara él ya estuviera el agua caliente. Yo le preparaba esa agua caliente, yo lo quería y lo quiero, y yo sé que lo quiero, porque si no, pues, sabe Dios. Y luego entonces mis tres hermanitos, pues que llegaron y tocaron la puerta, yo los estaba bañando, y me dice, ¿está mi amigo Chilo? Y le digo, no, ahí mentí. Y me dijo, ¿cómo? Si le dije que me dijo, ¿a dónde fue? Le dije, pues que se, ya sabe que iba a salir. Y me dijo, ¿cómo? Si le dije que me esperara. No, pues ya se fue, vaya, alcáncelo ahí en el bordo. Yo lo corría para que no fuera a salir mi esposo y alcanzar a ver que allí estaba. No, si de volada se fue el señor en la bicicleta. Y le decía, vente a comer, le decía a mi esposo, vente a comer. Y me decía, no, es que a lo mejor no alcanzo, es que me voy a ir con mi amigo. No, hombre, cuando toque, le decía yo, cuando toque te vas, aunque no acabes. Yo sabía que se iba a acabar, porque ya no iba a haber quien lo perturbara. Entonces fue, entonces se hizo tarde y él hasta se molestó, pero cuando lo vea le voy a reclamar, ¿por qué no vino por mí como me dijo que iba a pasar para irnos juntos? Ay, hermanos, fue una noche tan hermosa, porque siquiera allí estaba, siquiera no se había salido, porque ya se iba todos los fines de semana, desde el día viernes, sábado y domingo, pero no me apuraba que se fuera, hermano, no, hermana, no me apuraba que se fuera. Lo que me preocupaba era cómo llegaba, porque llegaba tan agresivo, llegaba borracho, aventando las cosas, y yo mi corazón estaba tiemble, tiemble, tiemble de miedo porque iba a llegar. Entonces, tan feo era que esos momentos que una vez me espanté porque llegó y se enojó y se encerró en mi cuarto. Yo no sé quién lo hizo enojar, pero llegó enojado y traía una pistolilla que parecía de esta, no hombre, nomás tronata, chiquita. Entonces, pero sí tronaba, y sí, y mataba seguro. Entonces, cuando se encerró en el cuarto, oye, que tiró balazos y estaba, ay, dije, no, pues ya se mató, y ahora me van a echar la culpa a mí.

explosión, una dinamita. No. Entonces yo le decía a él que para qué se había casado, ¿verdad? Porque incluso cuando yo iba a misa, él siempre, nunca iba conmigo ni al rosario. Y entonces yo le dije, ¿para qué te presentaste el día de la boda? Me hubieras dejado sola a ver quién llegaba allí. Siquiera sabía que le gustaba ir al templo. Pero fíjense qué mala era yo, pero bueno, así no fui. Y así Dios me ha ido reconstruyendo mi vida. Entonces, hermanos, pues hagan de cuenta que me dijo que él ya no quería viejas, que su mamá había conocido a una señora que podía yo tirar esa criatura porque él ya no quería viejas. Entonces, a mí me dolía mucho, mucho, mucho, pero yo le dije, no, es que ese es un pecado. Y me dice que no, que eso no es nada, que ese es un retraso. Y entonces yo le dije, no, ese es pecado. Y toda la noche fue a llorar, hermano, toda la noche fue a llorar. Pero entonces sí me llevó con esa señora. Sí me dio unas ampolletas que me pusiera. Yo le dije, pero no van a hacer daño si traigo una criatura. Y me dijo la señora, no te hace daño, este nomás por si es retraso, me dijo, te va a bajar. Y si no es retraso, te va a fortalecer como que era tu criatura, no se te va a venir. Ah, qué bueno que eso dijo, porque miren lo que pasó. Hagan de cuenta que me dio otra inyección y me dijo, si no pasa nada, hoy, mañana te pones la otra, al tercer día no recuerdo. Pero para mí, pues sí, como había dicho que eso era, ¿verdad? Pues no me apuraba. Pues dije, es que dice que se va a acomodar y que fue que vino. Entonces, cuando yo iba en el camino para entrar a la señora que me iba a poner la inyección, yo le dije a la señora, yo le dije al Señor, a la Virgen María, en mi forma de orar, en mi forma de que mis padres me habían enseñado, y yo le dije a la Virgen María y a Diosito Santo, le dije a Diosito Santo, si esta inyección le va a hacer daño a la criatura, si es criatura o a mí, no permitas que me la pongan, y ahí voy para allá. Pero yo confiaba en el Señor lo que yo le había dicho. Pues entonces nos fuimos, hermanita, yo iba sola. Pues cuando ya llegué con la señora, pues que ya acomódate, sí, ya estaba acomodada la señorita, pues allí. Y yo siempre pidiéndole a Dios. Entonces ya agarró la inyección y le iba a sacar el aire, porque ya ven que luego agarra aire la jeringa. Entonces, bendito Dios, que cuando quiso aventar el líquido para arriba, la de esta se pegó y no podía. Entonces, tanta fuerza que hizo al despegarse, quedó la mancha en el techo, la mancha de esa vacuna. Y me vine dándole gracias a Dios, porque yo le dije, no me tocaba, Señor. Tú siempre me vas a defender, porque siempre me vas a defender. Porque había momentos en que mi hija se enfermaba. Yo no sé. Bueno, antes no sabía, pero ahora yo ya sé que es por gracia de Dios, que no le va a faltar a uno nadie, no le va a faltar la mano de Dios. Yo apenas que mi primera hija viene enferma y hagan de cuenta que se me enfermó y yo tenía que ir a Villagrán, estar retirado. Entonces yo fui a preguntar que pues cómo le hacía, tenía mi niña enferma. Y me dijo, agarra todo el bordo y vete y brinca en la carretera que va para Celaya y ahí esperes el autobús que va para Villagrán. Hermano, yo era una mujer que no salía para ningún lado. Yo era una mujer que yo me crié en un rancho con papá y mamá y yo no andaba libre. Yo siempre estaba con papá y mamá y nomás donde íbamos era a misa y a la casa. Y yo me puse a llorar. Yo me puse a llorar porque en la mañana iba a amanecer y cómo lo iba a hacer. Pero déjenme decirles que en la mañana antes que saliera el sol tocaron la puerta. Y yo fui porque yo pensé que pues sabe quién sería, ¿verdad? Entonces tocaron la puerta y cuando yo abro la puerta era mi hermano, era uno de mis hermanos que dice, Lucía, ¿estás bien? Y le digo, sí, ¿qué pasó? Dijo, mi papá me mandó que viniera a echarte una vuelta a ver cómo estabas. Fíjense, hermanos, cómo es Dios tan grande. Cómo le puso en el corazón a mi papá que yo necesitaba de ellos. Entonces mi hermano me llevó en la parrilla de la bicicleta con mi niña al doctor. Y por eso les platico, porque gloria a Dios, hermanos, nunca nos va a faltar. Cuando uno es un elegido de Dios, nunca le va a faltar el amor de Dios ni la protección. Y todo es para gloria de Dios, hermanos, todo es para la gloria de Dios. Entonces, pues así fue mi niña, no me puse la inyección, no pasó nada, porque la señora ya le había dicho a mi suegra, si no pasa nada, la quiero ver tal día, porque le vamos a hacer un legrado, dice, legrado, o sea, como dice. Entonces, mi esposo llegó y me dijo, mañana vas a ir, o tal día, no me recuerdo, vas a ir con mi mamá a Cortázar. Y le dije, ¿a qué? Y dijo, porque te van a hacer una limpia, porque no la quería. Entonces yo le dije, pues fíjate que no, le dije, esta es mi hija. Y no voy a hacer lo que dice tu mamá ni lo que dices tú. Entonces me dijo él, pues hazme como quieras.

0: ahorita voy a ir para el norte, no esperes que te manden ni un 5, yo no sé qué vas a comer y con qué se van a mantener. Entonces a mí se me cerraba el mundo, toda la noche lloré, toda la noche lloré. Ratitos me dormía, ratitos lloraba, ratitos me dormía, ratitos lloraba. Pero déjame decirte que en la mañana siempre hay un ángel, como te vuelvo a decir. Llegó una de mis primas que era la esposa de otro cuñado, una prima hermana que se casó con un hermano de mi esposo, y me dice, hey, dice, ¿sí vas a ir? Y le dije, pues no me queda otra opción, Isidro no me va a dar para el parto, no me va a mandar para comer. Y me dijo, eso es un gran pecado y mi tío te va a regañar y Dios no te va a perdonar. Y le dije, ¿qué hago? Le dije, ¿qué hago? Yo a mi papá no voy a ir a decirle que me mantenga y que mantenga a mis hijas. Y que le dije, no pueden. Y me dijo, mira, abandónate en la misericordia de Dios y nunca te va a faltar, así como nosotros fuimos criadas hasta con puros frijolitos y pobremente, así vas a nacer criadas tus hijas y sin necesidad de que hagas lo que vas a hacer. Bendito sea Dios. Me fui, sí, entonces me fui con ellas. Entonces cuando ya llegamos allí, me dice la señora, no quiero gritos. Dijo, ¿estás lista? Sí. No quiero gritos, no quiero nada. Y le dije, le prometo que no voy a gritar, le dije. Y me dijo, así me parece bien, así me parece que tengas ese valor, porque tu esposo ya no quiere chiquillas, tu esposo te anda buscando un hombre varón, no puras mujeres, y tú no le puedes dar mujeres. Me humillaban, hermanos, me humillaban, y eso sí que me dolía, porque yo no, ni siquiera disfrutaba las relaciones con él por no quedar embarazada, y miren lo que pasaba. Entonces, ¿qué fue lo que pasó? Lo que pasó fue que ya la señora dijo, pásate para acá, no quiero gritos, no quiero nada, y le dije, se equivoca, porque no voy a gritar, porque no me voy a hacer nada, le dije. Dijo, ¿cómo que no? ¿Prefieres que entonces tú mandas a tu marido? ¿Entonces tú no estás a lo que tu marido dice? Y dice mi que en paz descanse la mamá de mi esposa, que hubiera querido yo esas oportunidades cuando yo estaba embarazada. Yo me cargaba piedras para tirarlos. Miren de dónde viene eso, porque dice que cuando estaba esperando a mi esposo, ella se recargaba en las piedras y se daba con las piedras para que se le cayera a su hijo. Pero hay un propósito que yo no sé cuándo se va a cumplir, pero que Dios tiene ese propósito para mi esposo. Como un día me dijo mi esposo, ay Lucía, dice, el día que yo me entregue al Señor te voy a rebasar. Y yo le dije, gloria a Dios, eso me encantó, hermanos, y me encantó. A lo mejor él lo hizo como para ofenderme, pero no, yo me glorié en el Señor, y yo estoy esperando eso que él profetizó, porque no fue él, las palabras, yo creo realmente que Dios se las puso en sus labios. Y entonces, hermanitos, pues hagan de cuenta que salimos de ahí, y ya no me hablaban. De ahí de entrar la señora, ya no me hablaban. Ya, ¿para qué era yo? ¿Para qué iba a traer? Ya no iba a contar ni con el apoyo de ella, me dijo. Hazle tú como quieras. Ay, hermano, qué difícil, porque de allí vino un martirio que sí me duele, hermano, sí me duele, como de que no. Pero me duele como amortiguado, como que el dolor ya no te cala hasta adentro, sino que te amortigua en tu corazón, porque ya ese dolor lo arranca el Señor, pero es parte de tu vida, es parte de tu testimonio, es parte de la obra de Cristo, es parte de Él, y yo le doy la gloria a Él. Entonces, hermanos, pues ya mi niña fue, todas mis niñas nacieron en la ciudad de Celaya con un especialista en especialidades de Celaya, pero a ella no, hermanas, a ella no. Ay, ya no. Y es que mi hija, la más chiquita, antes de ella, no se ganaba ni con el año. Mi hija nació antes que ella, la que nació antes que ella nació en marzo. Y mi hija nace en febrero del siguiente año. Entonces, citas médicas no tuve. Solamente el apoyo del amor de Dios y de la personas que en verdad me valoraron y me querían. Entonces, hermanos, mi suegra dijo que mi esposo, sí, en verdad que mi esposo no me mandaba casi, era muy poco. Yo deseaba un caldo de gallina. Cuando estaba embarazada de mi hija, yo deseaba ese caldo de gallina, tanto que llegó una gallina pajaruda allí a la casa, yo la maté porque yo tenía ganas de caldo, ¿Y qué es lo que pasó? Ni la gallina se coció, ni el pecado que hice. La gallina era vieja, nomás que se vestía de plumas nuevas, y yo creía que estaba bien tiernita, y no. La gallina no se coció, pero el caldo sí me lo comí, al que era como agua de arroz. Bueno, entonces, hermanos, me dolía mucho y me duele, y creo que el Señor, siempre que te llame a predicar, siempre que te llame a dar tu testimonio, es porque te va a sanar, porque te va a liberar, porque todavía hay algo que tú no has soltado. Perdón, hermanos. Entonces, hagan de cuenta que mi suegra me dijo que estaba una pena, que fuera a ver para que me aliviara ahí. Entonces yo me fui con esa partera y la partera me dijo que cuántos niños había tenido, y ya le dije que ya una, la muertita no le dije, nomás le dije que dos antes, y me dijo, ¿dónde te has aliviado? Le dije, en Celaya. Y me dijo, yo no te puedo ver, dijo, porque esas mujeres que se van a aliviar a Celaya, dijo, esas mujeres, dijo, no las puedo ver, se acostumbran a que les ponen anestesia, que les ponen esto y a que les ponen lo otro, y yo no puedo hacer eso, me dijo. Y yo le dije, y díceme, ahí sí, gracias, Dios bendiga a mi suegra, le dijo, por favor, atiéndala. Dijo, cuando le llegue su parto, yo le prometo que esa mujer es tan valiente que ni siquiera grita, y se le ha pasado difícil y ni siquiera grita, hermanos. Pues ella me aceptó. Y ella me dijo también lo mismo que me dijeron, donde querían que abortara a mi niña. Dijo, aquí tengo mis hijos. Dijo, pero ni un grito quiero, porque no quiero que oigan mis hijos que están gritando. Y yo le dije, está bien, está bien. Entonces yo dije, pues, cuando ya me fui para mi casa, entonces pues yo me fui para mi casa ya cuando se llegó el tiempo del parto. Yo traté de tirar un lavadero en el suelo para estar lavando cubigas para que se me bajara mi hija y para que no durara, para que la señora no se arrepintiera de mirarme. Entonces, así fue, hermanos. Mis dolores me empezaron como a las 4 de la tarde y yo me puse a lavar. Y luego fui, pues siempre a molestar y a ver la cara de mi suegra, que mi esposo no estaba, siempre se venía. Entonces yo le dije, y menos, pues estaba bien ardido. Y luego entonces después yo le dije a mi suegra y me llevaron, hermano, sí me llevaron. Gracias a Dios, como quiera, dice a mi papá, que dé leche a la vaca, que repare. Y así me llevaron, hermanos, tantas cosas que mi papá decía. Entonces, hermanos, me llevaron. ¿Y qué van a creer, hermanos? Ya mero no me bajaba del carro cuando la niña nació. Bendito sea Dios. Bendito sea Dios, porque nos fuimos como a las 6 de la tarde y todavía el sol estaba, que no se metía cuando la niña ya había nacido, para la gloria de Dios. Nació mi niña. Y bueno, después de mi niña que nació, ay, hermanos, pues él no me mandaba, él no me... Sí me mandaba, pero muy poco. Y no me escribía, no me hablaba. Y mi niña se enfermó. Y yo le pedía perdón a Dios porque yo le decía, ¿qué fue mi culpa, Señor? ¿Qué hice para merecer tanto sufrimiento? Y yo le decía, si hubiera sido mejor a poco adoptarla, Señor. Entonces mi niña se enfermó, bien enferma, yo sola, sin dinero. Entonces me voy con mis papás y mis papás me alojaron. Mi papá tenía unas chivitas y le hablábamos y le hablábamos a mi esposo y él nunca contestaba, se escondía. Y eso me dolía tanto en el corazón, pero entonces, hermanos, hagan de cuenta que lo que pasó fue que mi hija se enfermó bien mala. Yo cuando la andaba cuidando ahí entre mi mamá, entre mi papá, y les fui a dar mortificación a ellos. Cuando él decía, no quiero que me anden mortificando si se van. Y yo nunca le platicaba a mi papá lo que me iba con mi esposa, porque no tenía necesidad de calentarle la cabeza. Y mi esposo y mi papá hasta la fecha, él quiso mucho a mi esposo, mucho. Y yo, pues, llegaba a donde mi mamá y pues el primero que atendían era mi esposo. Llegaba a mi suegra y el primero que le daba a mí y me pelaban era mi esposo. Entonces, qué duro, hermanos, qué duro. Entonces, pues hagan de cuenta que mi niña se cae bien malita, y hagan de cuenta que era un gatito, nomás tenía su cuello bien estirado. Y yo, pues ni siquiera me caía bien esa helada porque estaba bien flaca. Yo corría a buscar algo para darle porque eran puras deposiciones y vómitos, no se le quedaba nada. Entonces llegó un día en que la niña estaba tan mala que me dijo mi mamá, dársela, entrégasela a la Virgen. Y vivíamos a un lado de la capilla y me dieron la llave, padre, y yo me llevé a mi niña. Yo le dije a la Virgen María, mamita María, le dije, dice mi mamá que te dé mi niña. Ella sabía que yo le decía porque mi mamá decía, dice mi mamá que ya no la haga sufrir, que te la lleve. Y yo llegué, y entonces ya allí estuve un ratito con ella. Llegué con mi niña saliendo de la iglesia, se estiró, se quedó como muerta. Yo le dije, ¿por qué siempre te la llevaste? Le dije, si era mi mamá la que te la daba. Y entonces yo llegué y mi hermano, que ya descanse en paz, me dijo, ¿qué tiene? Y le dije, la niña ya se me murió. Mi mamá me dijo que se la diera a la Virgen. Y me dijo, no, no se ha muerto. Habló rápido, hermanos, a la Cruz Roja con un radiecito que tenían unos vecinos. Y llegó la Cruz Roja y me llevaron. Y llegó mi mamá a acompañarme. Entonces, ya rápido la internaron en el centro de especialidades también, allá en Celaya. Entonces, mi papá pues se empezó a mover a ver si mi esposo contestaba, porque no quería contestar. Luego mi esposo ya contestó, yo creo, no sé. El chiste es de que ya mi niña ya estaba con sus ojitos abiertos, ya no vomitaba, ya no tenía deposiciones. Entonces, no se me olvida el remedio que le dieron. Y entonces, en la mañana siguiente oyó unos botazos en los pasillos que yo dije, ay, señor, si no fuera porque Isidro está tan lejos, diría que ahí estaba. Ok, bien. Sí, hermano. Sí llegó. Y lo primero que me dijo, ¿dónde está la niña? Y le dije, ahí está. Pues no, que se estaba muriendo. Y le dije, ya está mejor. Y me dijo, yo me lavo mal la cara y con tan escandalosos. Y me dolía todavía más, hermanos. Entonces ya cuando mi mamá vio que él llegó, pues él se fue, ella se fue para la casa. Y entonces ya empecé yo allí a estar con él. Pues yo siempre ilusionada, yo nunca imaginaba tanta maldad. Y luego me dice, trae muchas fotos. Digo, muchas fotos. Y a ver, enséñamelas. Me dijo, no, eran puros recuerdos. Los rompí, los tiré. Me destrozó el alma. Porque ahí sentí que no andaba bien. Entonces, hermanos, pues así quedó, hermano. Ya allí estuvo, ahí estuvimos, nació mi niña. Digo, y se alivió mi niña, perdón. Y ya me la entregaron, duró un poco allí. Y se fue, después volvió otra vez y mi niña, y nació mi última niña allá en México. Entonces, como te digo, había mucho rencor entre las cuñadas. Una de las cuñadas empezó a levantarme, a envenenarle la mente a mi esposo, su esposa, y tocante que, pues yo sí me gustaban las cosas claras, hermano. No me gusta que peleemos nomás por gusto de la otra persona. Y yo fui a acarició a la persona, y la persona me dijo, te debes arrastrando como víbora. Y entonces, hermanos, me enfermé, pero para eso, antes de eso, yo me di un retiro, un curso bíblico en Cortázar. Me ayudó mucho. En eso el Señor me dio una profecía y yo la agarré para mí. El padre dijo, aquí en este lugar hay muchas personas, no, no hay muchas, dijo, aquí en este lugar, dijo, hay personas que se van a ir a Estados Unidos. Y yo dije, esa soy yo. Yo luego, luego me apunté. Yo dije, esa soy yo, porque mi corazón tembló. Ya, dije, esa soy yo. Entonces, hermanos, sí, así, así, así fue, hermanitos. Entonces yo allí me agarré eso. Y decía en esa que les quiero platicar, esta tan hermosa que no se me olvida, decía el padre, miren, puso un vaso con agua y una esponja y la dijo, miren, así están ustedes ahorita como esta esponja seca, pero han venido a sumergirse en el agua de vida que es Cristo. Y van a salir con esa esponja llena. Pero yo no sé, dijo él, si los que van para Estados Unidos van a dejar allá caer esa agua, porque solo el Señor sabe. Esa agua va a ser caída en esa tierra de desierto que desean saciar su sed. Hermanos, qué gran bendición, hermanos. Porque, miren, yo estoy aquí porque soy una pecadora, porque dice la palabra de Dios, donde abunda el pecado, sobreabunda la gracia. Yo soy una bendecida, una agradecida a los ojos de Dios. Entonces, ahora veo todo eso, como el Señor me va hablando, como el Señor me va instruyendo. Cuando yo caí enferma, pues yo me acuerdo que en sueños el Señor me hablaba. En sueños me decía, mira, tu nombre está escrito en el cielo. Y me ponía letras de oro en el sueño. O luego en el sueño se me aparecía la Virgen de Guadalupe, el Sagrado Corazón de Jesús. Y creo yo realmente que en esos sueños el Señor me estaba hablando. Entonces, cuando yo caí bien enferma, pues mis papás pensaron que a lo mejor era porque estaba bien llena de depresión por tanto problema, por tantas cosas que estaba viviendo. Y mi papá ya estaba con mi esposo y le dice a mi esposo que si gusta traerme para acá, pues que me traiga para acá y que le deje mis niñas a mi mamá. Oh, pues ni sorda me hice. De pronto sí me vine de ilegal, hermanos, me vine una vez de ilegal. Aún diciembre no se me olvida que yo estaba cantando ahí en la cárcel, porque nos agarraron. Nos detuvieron. Y yo cantaba esa canción que dice, y unos hombres vestidos de blanco me dijeron, ven. Allí estoy escribiendo en la cárcel. Bueno, porque yo quería alivianar mi pena con las otras compañeras.
1: Amén, amén, amén, amén, amén, amén. Muchas gracias, hermana Lucía. Que el Señor le bendiga.
0: Amén.
1: Bendiciones para todos.
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